0: Cabo Cañaveral, todo listo para lanzamiento. Astronautas a bordo de la nave. Motores en marcha.
1: Maravilla, la ciencia, señora, la ciencia. El hombre subiendo al cielo para investigar los misterios del universo.
2: ¿Y a dónde irá ese cohete? ¿A la luna?
1: ¿Qué luna, señora? Si a la luna ya la han visto ellos todos los lunares.
2: No me diga.
1: Irá, qué sé yo, a Marte, a Saturno, a Neptuno, a lo mejor anda a saber si le sigue la pista el cometa Halley.
3: No. Este debe andar siguiendo otra pista. Si supiera, amigo, si supiera que la mayoría de los satélites norteamericanos no quieren ver la luna ni las estrellas.
2: ¿Ah, no?
3: No.
2: ¿Y qué quieren ver entonces?
3: La Tierra.
2: ¿La Tierra?
3: La Tierra. Oh,
2: pues para ver la Tierra no hace falta empinarse tanto ni volar en un peligro de esos.
3: En realidad, más que la Tierra, quieren ver lo que hay debajo de la Tierra. Quieren sacar fotos. Quieren espiar lo que tenemos. El famoso Von Braun, el inventor de los cohetes, decía que desde allá arriba se podían descubrir los pozos de petróleo desconocidos. Las minas de oro, las minas de hierro, los minerales que ellos necesitan para...
1: Oh. ¿Y eso?
2: Conteste, señora. Espera un momentito, sí. ¿Sí? ¿Cómo dice? ¿Nosotros? Nosotros por la curiosidad, ya sabe. Claro. Mire, sí, en este caso disculpe. No se preocupe, ya nos vamos. Y perdone, ¿no?
1: ¿Qué pasó, señora?
2: ¡Ay, Dios mío! No sé, un señor ahí, furioso.
1: ¿Pero quién era, pues?
2: ¿Y qué sé yo? Un americano, creo. No se metan en lo que no les importa, dijo. Seguridad nacional.
1: Uh-huh.
2: Parece que no le hace gracia que andemos mirando los avioncitos.
1: Ya, vámonos de aquí los tres, ¿no? Vaya a ser que...
2: Por favor. Ándele.
4: Es cuestión de seguridad nacional, señores. Necesitamos manganeso. Sin ese mineral no hay industria de acero. Y sin acero no hay industria de nada. Aquí en Estados Unidos no hay manganeso. Tenemos que conseguirlo donde sea y al precio que sea.
5: No se preocupe tanto, jefe. Lo conseguiremos. Y a un precio muy razonable. En Brasil hay una maravillosa mina de manganeso. Déjelo en mis manos.

0: 1948, llegó a Brasil un extraño personaje. Venía a ocupar un nuevo cargo en la embajada norteamericana de ese país.
1: Hello. Mis respetos, señor presidente.
2: Muito obrigado. ¿Y você es?
1: El agregado mineral de la embajada norteamericana.
2: ¿Cómo dijo?
1: Señor mío, si hay agregados militares, agregados de prensa, agregados culturales, ¿por qué no puede haber un agregado mineral?
2: Sí, sí, claro, claro. ¿Mas en qué consistiría su trabajo?
1: Ayudar a Brasil. Ayudarlos a ustedes a aprovechar mejor los recursos minerales que tienen en este gran país. Tomaremos unas copas, señor presidente, y así podremos hablar con más confianza.
0: El presidente brasileño de entonces, Eurico Dutra, era amigo de la libre empresa y de la inversión extranjera. Era amigo de los norteamericanos. Y también se hizo amigo del nuevo agregado mineral.
1: Pues sí, señor presidente. Tenemos una sugerencia. Vea usted, las minas de manganeso del estado de mi papá.
2: No, mi papá no. Estado de Amapá. Ustedes siempre tan distraídos.
1: Oh, excuse me, excuse me. Eso mismo, eso mismo. ¿Cómo le digo? Esas minas están desaprovechadas. La Bethlehem Steel Company estaría interesada en ponerlas a producir a plena capacidad.
2: Entiendo, entiendo.
1: Ustedes no disponen de recursos para sacar el mineral. Nosotros tenemos los equipos necesarios. A Brasil le quedará un buen porciento de los beneficios. Y a usted otro, naturalmente.
0: El gobierno de Eurico Dutra le entregó a los norteamericanos las minas de Amapá, uno de los yacimientos más ricos del mundo. 40 millones de toneladas de manganeso.
3: Hello? Oh, yes, yes. Oh, no, no me diga. ¿Solamente el 4% de los beneficios? Esos brasileños sabrán bailar samba, pero en negocios, el 4%. Ok, un trabajo excelente.
0: Desde entonces, la Bethlehem Steel Company comenzó a mudar montañas de mineral de manganeso desde el Brasil hacia los Estados Unidos.
3: Necesitamos hierro, señores. Nuestras reservas de Minnesota se están agotando. ¿Cómo va a trabajar la industria de Pittsburgh, de Cleveland, de Detroit? Nuestras empresas están asfixiando. Es cuestión de vida o muerte.
1: Nosotros tenemos los pulmones y ellos tienen el aire.
3: ¿Pero quiénes son ellos?
1: Oh, déjalo en mis manos. ¿Cuándo sale el próximo avión para Brasil?

0: En Brasil, en el estado de Minas Gerais, se encuentra el yacimiento de hierro más grande del mundo, valorado en 200 mil millones de dólares.
1: Presidente Jânio Quadros, en mi país dicen aquello de que Dios le da chicle a quien no tiene dientes. Ustedes no tienen recursos para extraer el hierro de esa mina. Déjenos poner los dientes. La Hana Mining Company estaría dispuesta a hacerse cargo de todo. Para eso somos amigos del Brasil.
2: Con amigos así no hace falta enemigos.
1: ¿Cómo dijo? No entiendo.
2: No, nada, nada. Es que es otro refrán que dicen en mi país.
1: Ok. ¿Entonces?
2: Comprende mi situación, querido amigo. No es tan fácil lo que me pide.
1: Pero
2: son reservas nacionales que valen una fortuna
1: ¿Y qué?
2: Que me dé un poco de tiempo para pensarlo.
0: La Hana Mining Company y el gobierno norteamericano continuaron presionando al presidente de Brasil para conseguir el hierro de Minas Gerais.
1: ¿Hasta cuándo va a seguir pensando, presidente Quadros? La Hana Mining necesita urgente la autorización para poder trabajar sin problemas.
2: Pero, meu señor, el hierro de Brasil es de Brasil.
1: Escucha, amigo. Estados Unidos necesita ese mineral.
2: Pero
1: precisamente para defender a Brasil y a toda la civilización occidental. ¿Lo entiende?
2: Pero...
1: Deja los peros para otro momento. Señor presidente, en la vida hay que ser razonable. O Brasil renuncia a esa mina, o usted renuncia a esa silla.
0: El 21 de agosto de 1961, Jânio Quadros firmó una resolución prohibiendo el negocio de la compañía extranjera. Cuatro días después, los militares brasileños, que eran amigos de la Hana Mining Company, forzaron la renuncia del presidente Quadros.
2: Veo. Bueno, mejor que digan aquí corrió que aquí murió. Adeus, hasta próxima.
0: Pero un levantamiento popular impidió la maniobra y quedó al frente del gobierno el vicepresidente João Goulart.
1: Presidente Goulart. Como le decíamos a su antecesor, en la vida hay que ser razonables. Podemos llegar a un acuerdo que nos beneficiaría a los dos, a usted y a nosotros.
3: A los dos, mas no a Brasil. Esas minas de hierro son una riqueza nacional. No habrá autorización.
1: Tendré que esperar a que cambie su mente.
3: Pues espere, sentado para no cansarse.
1: Señor Goulart, usted ya nos está aburriendo un poco. Su posición atenta contra los intereses de los Estados Unidos de América.
3: Y los intereses de Brasil.
0: El 31 de marzo de 1964, los militares dieron otro golpe de Estado contra João Goulart. El mariscal Castelo Branco, amigo de los norteamericanos y apoyado por ellos, arrebató la presidencia de la República.
4: ¡Oh, al fin lo conseguimos! ¡Congratulations! Yes, entiendo. Ha sido el triunfo de la democracia frente al comunismo internacional. Felicite de mi parte y de parte del presidente Johnson al mariscal Castelo Branco.
0: La seguridad nacional de Estados Unidos se dio la mano con la seguridad nacional de Brasil. Comenzaron los largos años de las torturas, el exilio, los asesinatos de miles de brasileños. Desaparecieron los derechos humanos y quedaron los derechos de las empresas extranjeras asegurados por los gobiernos militares.
5: En la vida hay que ser razonable. ¿Por qué no? O Brasil necesita inversiones, fuentes de trabajo. O Brasil no tiene recursos para poner a producir esa mina por cuenta propia.
0: El 24 de diciembre, como regalo de Navidad, la Hanna Mining Company recibió la autorización para saquear el hierro del Brasil. Seis meses después, la importante industria petroquímica fue entregada también a las compañías extranjeras.
6: Los aviones no se fabrican sin aluminio, señores. Y el aluminio no se fabrica sin bauxita. En Estados Unidos casi no hay ese mineral. Nuestro ejército necesita balas. Y las balas necesitan cobre. ¿Dónde está el cobre? Los motores necesitan níquel, cromo. Aquí no hay. Las bombas necesitan uranio. ¿Cómo vamos a hacer la guerra si no tenemos los minerales con los que se hace la guerra? ¿Cómo vamos a ser la primera potencia atómica y militar si no tenemos lo necesario para fabricar una turbina de gas? Señores míos, la situación es grave. ¡Gravísima! A no ser que...
0: En 1964, los aviones de la Fuerza Aérea de los Estados Unidos sobrevolaron y fotografiaron la inmensa selva de Brasil. Con los equipos más modernos, detectaron los yacimientos de minerales radioactivos, las riquezas escondidas en la profundidad amazónica.
7: En esa selva hay de todo, jefe. Oh. Mire, mire esto.
6: A ver, a ver.
7: Uranio, cobre, plomo, zinc, oro, plata, diamantes, cuarzo, mercurio.
6: ¡Chacho!
7: Todos los minerales. ¿Qué más queremos? Y todo está, como quien dice, al alcance de la mano.
6: Pues metan la mano y agarren lo que puedan. Oye, ¿a 7 centavos? Oh, no puedo creerlo. Oh, my God. 7 centavos. Oh, por supuesto. Por supuesto, compren toda la tierra. La selva del Brasil entera. Aprovechen, aprovechen. Exacto, exacto. Avisaré ahora mismo a las compañías interesadas. ¿Cómo dice? Ah, claro. Ah, también a los funcionarios del gobierno, si son la misma cosa, hombre. Sí, sí, la misión cultural llegará enseguida.
0: El gobierno de Brasil dio todas las facilidades para colonizar la selva virgen. Vendió el acre de tierra a 7 centavos. Las compañías extranjeras se apoderaron de 20 millones de hectáreas de suelo brasileño.
8: ¿Y ustedes quiénes son?
9: De la misión cultural. Yo soy antropólogo. Vengo a conocer indios de la selva.
8: Ah, ¿y usted?
10: Yo soy espeleóloga.
8: ¿Qué?
10: Científica, my friend. Investigadora de cuevas. Como geóloga, but more complicated, you know? Do you speak English?
8: ¿Y usted?
11: Yo soy entomólogo. Me intereso en las mariposas de Brasil.
8: ¿Y esos helicópteros? ¿Que va a cazarlas desde arriba?
11: Señor, con helicóptero.

0: sus pies. Los pueblos indígenas de la selva fueron ametrallados desde helicópteros y avionetas. Regaron sobre sus aldeas el virus de la viruela. Les arrojaron dinamita. Les regalaron azúcar mezclada con estricnina y sal con arsénico. Se vaciaban las comunidades de la Amazonía. Se vaciaban también los tesoros escondidos.
1: Esto es un poco demasiado, señores del Congreso. Vean este informe. El contrabando de uranio y minerales radioactivos alcanza ya la cifra de 1 millón de toneladas. ¡1 millón de toneladas! En diamantes se están sacando 100 millones de dólares por año. En plomo, zinc, bauxita, niobio.
0: Con los arqueólogos y geólogos, llegaron también los misioneros.
2: ¡La palabra de Dios! ¡La palabra de Dios! Venimos a predicar la palabra de Jehová en estas tierras abandonadas, a traducir la Biblia a la lengua de los nativos.
0: Y los lobos disfrazados de ovejas se colaron en Brasil y comenzaron sus misiones en las zonas más ricas en minerales, en oro y diamantes.
2: ¡Aleluya, hermanos!
3: ¡Aleluya!
2: ¡Levanten los brazos! ¡Miren al cielo, hermanos! ¡Miren al cielo!
4: ¡Aleluya!
5: Mientras nosotros miramos a la tierra.
0: Enseñaban inglés a los indios convertidos y regalaban anticonceptivos a las mujeres.
2: Pero, ¿para qué tanto hijo? Digan, más niños, más pobreza. Más niños, más pecado. Hermanos, olviden la carne y piensen en el espíritu.
0: Los misioneros norteamericanos promovieron campañas masivas de esterilización en el territorio apenas poblado de la selva. Así habría menos ojos para mirar. Así habría menos bocas para protestar.
6: Los disfraces de estos tramposos son muy variados.
7: Ajá.
6: Ellos vienen como médicos, como cuerpos de paz, como misioneros del Instituto Lingüístico de Verano, como técnicos de la AID, de no sé cuántas agencias para el desarrollo. El desarrollo de ellos, claro. Ellos vienen con la Biblia bajo el brazo, con altoparlantes y mucha bulla. Fabrican milagros. Regalan harina a los pobres, juguetes a los niños. No hay pueblo ni campo de América Latina en el que no aparezca un farsante de estos.
7: Ya está plagado.
6: Bueno, y se cambian el disfraz. Pero todos vienen a lo mismo. Vienen a espiarnos, a explorar nuestras riquezas y a robarlas.
7: Bueno, si ellos, unos farsantes, de acuerdo. Pero en Brasil han sido bastante flojos, digo yo.
6: ¿En Brasil? Bueno, ¿y qué me dice de Bolivia? ¿Qué me dice de Bolivia que le regaló sus minas de zinc a la Phillips Brothers? Y su estaño a la International Mining Processing.
8: Vea usted.
6: Y su gas y su petróleo a la Gulf Oil and Company.
8: También.
6: Y el petróleo de Venezuela. Y el hierro que se le entregaron a la UA Steel Company. Y a quien le regaló Perú sus minerales de Cerro de Pasco.
8: También.
6: Y la Cananea Central Copper, llevándose el cobre de México. Y la Alcoa. Y la Rosario Mining, llevándose el oro y la bauxita de República Dominicana.
8: ¡Caramba! Pero entonces, ¿qué son nuestros gobiernos? ¿Unos agachados o unos prostitutos o qué?
6: Las dos cosas, señora. Las dos cosas. Le toman el pelo a nuestros gobiernos. Claro, y ellos se lo dejan tomar. Nuestros gobiernos siempre dicen lo mismo. Que no tenemos recursos para hacerlo nosotros.
7: Es la clásica.
6: Y entregan los recursos en nombre de la falta de recursos.
8: Como el que vende la vaca porque no tiene dinero para comprar la leche.
6: Peor, señora, peor. Porque una vaca puede tener un ternero.
7: Claro.
6: Pero los minerales no hacen cría. Estas riquezas de la naturaleza no se renuevan. Lo que los extranjeros se llevan se pierde para siempre.
8: Madre mía.
6: Regalamos la patria a pedazos.
8: Y dígalo bien alto. Es que no hay patriotismo, ni vergüenza, ni nada. Si yo agarro a uno de esos gringos,

0: Le juro que le doy...
1: Estése quieta, señora, si así no se arregla nada.
0: ¿Ah, no? ¿Y cómo se arregla entonces? Dígamelo usted, a ver.
2: Por ejemplo, nacionalizando, señora. Sí, nacionalizando las empresas extranjeras.
1: ¿Nacionalizando?
2: Sí, señor.
1: No me parece mal. En ese caso, se les devuelve lo que hayan invertido.
0: ¿Pero qué dice usted, hombre? Encima eso. O sea que el muerto tiene que pagar también el cajón.
1: Bueno, no sé, señora. Yo no sé si...
2: Nacionalizar. Que sea nuestro. Que se quede en el país, al menos, lo que no se han podido llevar todavía los ladrones.
3: Chile está en las mayores reservas de cobre del mundo. Pero el cobre chileno estaba en manos de la Anaconda Copper Mining y de la Kennecott Copper Mining. En medio siglo, estas dos compañías le habían chupado al país 4 mil millones de dólares. En un día, el 21 de diciembre de 1970, Salvador Allende, desde el balcón del Palacio de Gobierno, anunció la nacionalización de la minería. El cobre de Chile sería para los chilenos. Tres años después, el 11 de septiembre de 1973... los militares, entrenados y pagados por los Estados Unidos de Norteamérica, bombardearon el Palacio de la Moneda y tomaron el poder. Chile quedó sumergido en un baño de sangre, pero las compañías norteamericanas conservaron y aumentaron sus negocios gracias a la libertad de empresa que les concedió el general Pinochet.
4: ¿Qué oficinas, de qué empresas se planificó la estrategia del crimen contra Salvador Allende y su gobierno democrático?
5: ¿Quién organizó los atentados y el bloqueo económico cuando Lázaro Cárdenas nacionalizó el petróleo mexicano?
4: ¿Qué relación había entre el estaño que comenzaba a refinar Bolivia y el presidente Villarroel ahorcado en la Plaza Murillo?
5: ¿Quién financió la caída del gobierno de Seddi Yagan en Guyana, país productor de bauxita y manganeso?
4: ¿Cómo se perdió tan misteriosamente la página 11 del convenio que había firmado el gobierno de Perú con la Standard Oil?
5: ¿Quién derribó en mayo del 81 el avión en que viajaba el presidente ecuatoriano Jaime Roldós?
4: ¿Quién derribó, apenas dos meses después, el helicóptero donde viajaba el general panameño Omar Torrijos?
5: ¿Qué preocupaba más en Jamaica? ¿El socialismo de Michael Manley o las minas de bauxita, que son las mayores de América?
4: ¿Qué preocupaba más en Cuba, la caída de Batista o la pérdida de los grandes yacimientos de níquel y manganeso?
5: ¿Qué compañías petroleras organizaron la guerra del Chaco entre Paraguay y Bolivia, mandando a la muerte a miles de inocentes para quedarse con el oro negro de la región?
2: La lista es tan larga que no habría archivos en las comisarías del mundo para anotar los robos, las conspiraciones, las siniestras llamadas telefónicas, los contratos que aparecen y desaparecen, los crímenes.
0: ¡Qué barbaridad!
2: Ellos quitan presidentes y ponen dictadores. Y luego quitan dictadores y ponen presidentes. Y detrás de cada dictador... y detrás de cada presidente hay un mineral robado. Vea, hay un gran negocio. Y la política siempre huele a economía. El poder tiene fuentes subterráneas. Los informes quedan en secreto. Pero la vergüenza es pública. Los crímenes se cometen y se lloran aquí en casa. Pero los criminales andan riéndose allá, en las oficinas de la Han Mining Company y de la Bethlehem Steel Company y de la...
0: ¡Ay! ¡Ay, otra vez el teléfono! ¡Dios mío!
1: No se ponga nerviosa, señora. Conteste.
0: No, mire, mejor conteste usted. Vaya, conteste.
6: Se arrepentirán de haber hablado de lo que no se puede hablar. Tenemos los nombres de todos ustedes. Sabemos quiénes son y quién les paga. Este programa está censurado. Es cuestión de seguridad nacional.

Bueno, bueno, bueno, buena tarde, Arratsaldeon, a esa gente conectada aquí en Eguzki Irratia. Es 6 de la tarde y estamos en el rincón de Matajari. La vida que va pasando a toda mecha y nos lleva al 13 de marzo y aquí 60 minutos para poder estar en buena compañía con temas de nuestro día a día y con la apertura hacia todo eso que siempre está.

Y mientras nos vas escuchando, degustando, innovando, pues ya sabes que te puedes poner en contacto con el programa y transitar todo el imaginario que se te va despertando. ¿Dónde contactar? rincondematajari@eguski.eu, o si no, en esas redes sociales, Facebook, Instagram, síguenos, compártenos y, como siempre, degústanos.

Y nada, voy a aprovechar para lanzar un abrazo y un saludo a esa gente que siempre está, y también un abrazo y un saludo a esa gente pues que se acaba de incorporar a Tutti el Mundi. Vámonos, pero vámonos ya.

Bueno, mi querida gente matajariense, os cuento que esta tarde de jueves nos lleva al encuentro número 24, una apertura hacia momentos, situaciones, vivencias de nuestro día a día. Y el programa de esta tarde está dedicado a algo común, aparentemente sencillo, aunque no siempre fácil de pronunciar. Esta tarde traemos el no como respuesta, que no siempre pues nos resulta fácil poder decir, porque la vida pues está llena de posibilidades de decirlo, pero a veces se nos cuelan otras cositas que nos meten en líos, en conflictos internos y en unas enredaderas que nos cuesta de vez en cuando salir. Así que con estos trabamientos que de vez en cuando se van dando, pues te cuento que nos vamos a poner reflexivos y reflexivas, porque este programa no ha hecho más que empezar y porque vamos a ver qué hay detrás del no poder decir un no y qué podemos hacer para empezar a pronunciarlo a pleno pulmón.

es un adverbio de negación que denota la inexistencia de la acción, el rechazo de una idea propuesta o una voluntad clara de una intención, no hacer, no querer, no ir, no continuar. Aunque es cortito pronunciarlo y aparentemente fácil, pues a veces se nos resiste en la boca y aunque tenemos clara la respuesta porque la sentimos en el cuerpo y en la mente, nos sorprendemos diciendo algo totalmente diferente. Este no ir a favor de lo que sientes, pues te puede suponer un posterior enredo interior en esa transición entre el no querer y el aceptarlo, pese a saber que no era lo que estaba marcado.

el apuro, mi querida gente, el apuro por salir al flote, por no quedar mal, porque no se enfaden. Todo esto puede hacernos hacer lo contrario a eso que queríamos, a esa clara necesidad de decir un no bien claro. Y por entrar en una especie de conflictillo con una misma y con el mundo, pues buscamos excusillas que no siempre acaban bien. Por ejemplo, jo, pues todavía no lo sé, ya te diré, deja que lo consulte con Pepito, con Juanito, con Jaimito y ya te digo algo. ¡Wow! Parece interesante, lo voy a mirar con calma y te doy una respuesta. O esa gente que te dice, ah, pues sí, sí, a tope, y después buscan una especie de excusa como para, oye, realmente no acabar haciéndolo. Y lo que está claro es que cada cual se busca el tiempo para llevar adelante la acción. ¿Cuál es el problema? Cuando ese tiempo se posterga tanto, tanto, tanto que la respuesta a la pregunta lanzada no llega. Algo que me hace pensar, y en los últimos tiempos todavía me hace pensarlo más, cómo vamos camuflando y esa no respuesta a algo que buscamos el tiempo necesario para salir al paso, pues oye, quedamos bastante peor porque demostramos que no existe el compromiso. Y yo me pregunto, pues chicos, chicas, ¿no sería mejor que fuésemos personas más sinceras y realmente fuésemos al frente con lo que queremos y ya si se enfadan, pues la gestión es del resto del mundo?

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3: Guay, pues por ejemplo, pues yo qué sé, te proponen un plan ahí que no tienes muy claro y que no te apetece mucho ir, pues yo qué sé, en vez de decir, oye, pues no, paso, pues oye, pues suena un plan genial, interesante, pero no voy a poder ir porque estoy ocupado por este tema. O por ejemplo, me encantaría tomarme un café contigo, solo que antes tengo que ir a trabajar. ¿Te parece bien si lo tomamos después de la comida? Mira qué bonito, es como te voy dando plazos, te voy dando tiempo, pero te doy una respuesta cierta y con un desenlace final.

O, por ejemplo, cuando nos piden algo, pero oye, chico, pues que nos duele alguna parte del cuerpo. Hace poco, trabajando con un grupo de mujeres, me decía, pues mira, yo tengo la pierna a reventar, pero no obstante, voy moviendo las sillas por ayuda. Y digo, hombre, a ver, tampoco es eso. Si te duele la pata, pues date tu tiempo y que busquen otra persona. Así que, por ejemplo, pues una respuesta sería, pues me encantaría ayudarte con tu mudanza, pero oye, tengo un dolor que desde hace tiempo no me deja estar tranquila, así que ya lo siento, pero no voy a poder. O cuando nos proponen algo que igual nos parece demasiado grande, pues oye, también podemos buscar la manera de traspasarlo. Pues me encantaría ayudarte con la decoración, pero ¿qué te parece si entonces te encargas tú del pastel? Oye, pues un poco de equilibrio dentro de todo ese mejunjazo y no nos comemos tanto merequetengue y podemos tener un compartir. También a veces es interesante tomar el tiempo para poder dar la respuesta, pero eso sí, dar la respuesta, ¿vale? Porque creo que es más aconsejable decir un no a destiempo, pero determinar que no va a poder ser, que dejarlo en el olvido como, oye, ay, se me olvidó. Porque la vida está de responsabilidades, hay que ser responsable de nuestros actos y si lo digo, pues lo hago y si no, pues directamente voy y me callo. Formas de vivir, formas de existir, que vamos aprendiendo, que no pasa nada si de vez en cuando pues hacemos algún cagonchi. Oye, que en la vida también tenemos que equivocarnos para aprender, pero hay que esforzarse un poquito y cambiar las rutinas para, sobre todo, llevar la tranquilidad que tú mismo o que tú misma necesitas.

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Bueno, y mientras ya vamos calentando estas bocas para llenarlas de propósito y decir un claro no como respuesta o buscar la estrategia, porque a veces nos ha pasado que estás ahí un poco dubitativa, en plan que alguien te ha dado un poco la brasa, pa' aquí, pa' allá, oye esto, oye lo otro, tal, y al final acabas gritando que no, que me dejes en paz. Pues para no llegar a eso, vamos a entrenarnos. Ay, porque hay gente pesaduqui en esta vida, ¿eh? Y probablemente que también nosotros, pues lo seamos en algunos momentos, pero ¿qué le vamos a hacer? A veces somos insistentes y hay que sacar nuestra visceralidad a pleno pulmón. Bueno, vamos a lo que nos interesa en este Érase que se era. Os voy a traer una película porque la he visto en estos días, una película que fue nominada en los premios Goya y que ganó unos cuantos premios y que, jo, pues me gustó un montón y he dicho, ¿y por qué no la voy a llevar y contarla? Pues esta tarde os voy a hablar sobre la película El 47, esta película hecha por el director Marcel Barrena y que cuenta la historia de un acto de disidencia pacífica y un movimiento vecinal de base que en 1978 transforma Barcelona y cambia la imagen de esos suburbios para siempre. Tuvo 5 premios al mejor actor de reparto, para Salva Reina, para los mejores efectos especiales, para la mejor dirección de producción, también para la mejor actriz de reparto, Clara Segura, que me gusta un montón esta mujer, y también pues a la mejor película. Entre sus actores y actrices potentes, pues encontrábamos a Eduard Fernández, pues a Clara Segura, a Zoe Bonafonte, que fue nominada, pero finalmente no ganó, creo que como actriz revelación. También pues teníamos eso, a Salva Reina, a Óscar de la Fuente, y también teníamos ahí a Carlos Cuevas, que interpretaba a un joven Pascal Maragall. Bueno, ¿y qué nos contaba el 47? No te voy a hacer mucho spoiler, pero te digo que, bueno, pues contaba la historia de este hombre, de Manuel Vital, un conductor del autobús que en 1978 pues secuestra una línea de Barcelona para demostrar que el transporte público podía llegar hasta su barrio. Fue juzgado, porque esta es una historia real, acusado de secuestro. La empresa le advirtió que si volvía a hacerlo le despedirían de la compañía, pero acabaron readmitiéndole y como resultado del secuestro y de las presiones vecinales, la línea se fue prolongando año tras año hasta que se consiguió en los 80 pues esos servicios de autobuses. Que se me lengua la traba, madre mía. Bueno, pues aquí a este hombre muchas veces le dijeron no, sin ningún tipo de tapujo, ¿eh? ¿Cómo son a veces en los ayuntamientos y en estos sitios? Ahí sí que te dicen claramente no, es no y no me des la brasa. Pero te voy a decir, más que todo esto, no es una simple historia, sino que nos traslada a momentos sociales y reivindicativos, aquellos inicios de la Constitución de Barcelona, a partir de ese éxodo rural que se produce en la España de los años 50. Esos inmigrantes extremeños, andaluces, que organizaron sindicatos y agrupaciones políticas para lograr que se equiparasen las infraestructuras entre unos barrios y otros durante la transición. También habla de la lucha colectiva y no individual de vecinos y vecinas que servían de apoyo unas a otros y a quien le faltaba algo, pues podía saciarse en casa del vecino.
también es una película con una crítica amable para todos los públicos de esa dictadura franquista, un régimen que se apoyó en la tortura, en la presión y en la muerte hasta el último día de su existencia y que todavía se alargó durante pues, esa época de transición. Oye, pues a mí me gustó, me emocionó, me parecía una película interesante. No me había dado tiempo de verla antes de los premios Goya y, pues bueno, cuando son los Goya tenemos esa panorámica que nos lleva a diferentes posibilidades y te la recomiendo. Todavía están los cines, creo, así que si la puedes ver ahí en pantalla grande, guay. Y si no, pues en las plataformas, fijo, fijote, que la puedes encontrar. Pues historias que nos recuerdan la importancia del apoyo colectivo y sobre todo son historias que nos recuerdan que un no no es la respuesta definitiva ante ciertas circunstancias y que hay que luchar y pelear por llevar la igualdad y la justicia a todas las partes, independientemente de dónde estén.

Y los últimos minutos de este programa de jueves del Rincón de Matajari nos llevan a nuestro imaginario más creativo. Nos ponemos en el despliegue de eso que está dentro y que desde aquí crea.

probamos, sacamos, experimentamos. ¿Cómo te va yendo? ¿Cómo va tu proceso de investigación creativa? ¿Has dado pasos? ¿Estás ahí a tope? ¿Notas cambios según creas en la vida que vas creando? Bueno, pues mientras me respondes, si te buscas un sitio a gustico, donde estés ahí en comodidad, pues vamos a transitar esta tarde la creatividad a partir de la N y de la O, del no. Así que la propuesta de partida es dibujar nos con diferentes colores, diferentes formas, grosores. Vamos a ver cómo se inculcan en ese folio, en esa cartulina, en ese lienzo. Vamos allá con el no como respuesta, que lo integremos tanto que a cada pregunta que nos hagan, pues oye, quién sabe si lo automatizamos y respondemos como ¿cómo te llamas? Pues me llamo no. Dale un poco de color, un poquito de escenario y mientras vas creando, te invito a pensar cuántas veces en los últimos tiempos se te olvidó decir no a algo que no te apetecía un cagonchi. Vamos a ir reflexionando sobre ello. ¿En cuántos líos te has metido y cuántas historias han cambiado totalmente por ese no no dicho o ese no que se dijo y que, pues yo qué sé, que no tenías muy claro? Y mientras has calentado y lo has dibujado, pues te invito también a que si ha habido un cambio en algo brutal, esas historias que a partir de un no te llevan a un contenido muy diferente del que tenías en mente, pues quién sabe si se pueden cambiar, qué habría pasado, que antes sí dicho buscabas otra respuesta. Bueno, déjate un poco enloquecer, divagar y especular y crea, crea y crea un poco más. Y desde ahí, pues se construye ese escenario, formas, reformas y que la vida disponga, disfruta de tu proceso y ya, pues vas avanzando dentro de las posibilidades creativas que te ofrece la vida, porque, querida gente, no hay cosa más bonita que poder imaginar, que poder permitirnos crear y también cambiar, transformar y volver a empezar. La semana que viene, mucho más.

Bueno, pues ya esta sintonía nos lleva a despedirnos, a decir agur al programa de esta tarde. Si te lo has perdido, puedes escucharlo siempre que quieras en eguski.eu. Y ya si te haces eguskide, pues es que ya vas a tener una vida mucho, mucho más feliz. Poquita pasta. Esto tienes que decir que sí. No vale decir no. A esto es S.I. Sí. Repetición mañana de 9 a 10 y la semana que viene volveremos aquí con nuestra cita, con nuestro encuentro en ese rincón de Matahari. Y también te voy a decir una cosa, si te cuesta mucho decir no, no te preocupes, porque al final la vida te va a ir mandando señales, señales y señales que tendrás que agudizar y escuchar para demostrarte que hay lugares que no son y que hay que decirles no quiero estar más aquí, me voy a ir a otro lado. Pues poco más que decirles que las historias cambian según las respuestas que demos y que probemos unas y otras para ver los resultados, si son acordes con lo que queremos. Te mando un beso, te mando un abrazo y que la reflexión sea siempre tu inspiración. Agur, agur, agur.

Muy buenas tardes, amiguitas y amiguitos. Se nos está quedando un mundo de lo más nazi. Los últimos, los alemanes, que siguiendo la estela de otros países europeos y de los gringos, también han aupado a los fascistas a puestos de poder en sus gobiernos. Porque no nos engañemos, en puestos de poder económico, militar, policial y judicial ya estaban. Aún nos vamos a tener que echar al monte. ¡Egurre!

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1: Un hombre del pueblo de Neguá, en la costa de Colombia, pudo subir al alto cielo y a la vuelta contó. Dijo que había contemplado desde allá arriba la vida humana y dijo que somos un mar de fueguitos. El mundo es eso, reveló, un montón de gente, un mar de fueguitos. Cada persona brilla con luz propia entre todas las demás. No hay dos fuegos iguales. Hay fuegos grandes y fuegos chicos y fuegos de todos los colores. Hay gente de fuego sereno que ni se entera del viento y gente de fuego loco que llena el aire de chispas. Algunos fuegos bobos, no alumbran ni queman, pero otros arden la vida con tantas ganas que no se puede mirarlos sin parpadear, y quien se acerca se enciende.

Hola y hola, saludos, salados, besos o besos, bienvenidas, bienvenidos a Mar de Fueguitos. Una travesía, una travesura muy especial la que hemos preparado el día de hoy, la última de este curso radiofónico. Dejamos atracada nuestra lata pirata en cuanto acabemos este programita y nos vamos de descanso estival. Nos retiramos junto a la mar, nos retiramos a nuestro pueblito Armincha. Eso será dentro de un ratito. Antes, último Mar de Fueguitos de esta temporada. Lo primero, agradeceros a todas, a todos los que estáis ahí del otro lado por darle sentido a esta aventura en las ondas y también, como no, pues gracias a esta casa, casita, a la 97, la Lagoeta Masaspi y Ratia, en el corazón de Bilbao, desde donde hacemos cada semana Mar de Fueguitos, y también a ese puñado, cerca de 40 emisoras comunitarias libres de todo el mundo, gracias también a ellas que le dan aire, voz a nuestro espacio. Un programa, este último de la temporada, muy artístico el que nos ha quedado, el que nos va a salir, ya lo veréis. Vamos a hablar de una exposición que se ha inaugurado hace nada, una muestra colectiva aquí en Bilbao, una sala que tiene la Fundación Bilbo Arte en la calle Uri Bitarte, una muestra colectiva que presenta las creaciones de la última generación de artistas residentes en esa fundación, en la Fundación Bilbao Arte, durante el curso 2025-2026. Una exposición que muestra obras producidas por esos 12 artistas beneficiarios de esa ayuda, de esa beca a la producción en la Fundación Bilbao Arte. Una de esas artistas está aquí hoy con nosotros en Mar de Fueguitos, la gaditana de Algeciras, Fátima Conesa, artista plástica, fundamentalmente pintora, grabadora, también hace instalaciones artísticas, licenciada en Bellas Artes en Sevilla, ha recibido varios premios, becas, participado tanto en exposiciones colectivas como esta de Bilbao, como en exposiciones individuales, también es docente en diferentes talleres, cursos, fundamentalmente en técnicas gráficas. Con Fátima, con esa vamos a charlar hoy aquí en Mar de Fueguitos de arte y sobre todo, fundamentalmente, de su arte. Además, tiempo también para la poesía, un libro hoy recién premiado, El don de la tristeza, se titula, de Alfonso Bretmes, una joyita en la que el arte, lo artístico, está también muy presente. Y cómo no, todo con música, música también de un disco recién publicado, recién estrenado, es el cuarto disco, 14 canciones de la argentina Natalia Doco. Natalia es de Buenos Aires, pero lleva afincada en París desde el año 2012, allí en esa ciudad, en París. Allá por el 2014 publicó su primer disco, Mucho Chino, se tituló ese trabajo. Con el segundo disco ya montó su propio sello discográfico, Casa del Árbol se llama ese sello discográfico, El Buen Gualicho se llamó ese segundo disco. Ahora publica el cuarto trabajo también en su discográfica Casa del Árbol, el título de este disco, Hacha. En la portada del disco sale Natalia Doco a la orilla de la mar con un vestido blanco larguísimo y con una enorme hacha en la mano. Esa hacha que da título al disco es protagonista de muchas de las canciones de este disco. Cortar, romper patrones, creencias limitantes y estructuras que nos impiden la libertad personal es uno de los temas de las canciones de este disco. Un disco que es un canto a la emancipación de las mujeres. Vamos a escuchar hoy algunas de las canciones de este Hacha de Natalia Doco. Comenzamos con esta, en la que hay diferentes conjuros a distintos ángeles, vírgenes, dioses en diferentes épocas, culturas, conjuros incluso a la dueña del fuego. Juira, bicha, se titula esta canción de Natalia Doco. Zarpamos.

abrimos nuestro diario de a bordo y hablamos una vez más de Gaza, de Cisjordania, de Palestina, de ese genocidio en curso en Palestina. Lo hacíamos al comienzo de esta temporada, ya por el mes de octubre, lo volvemos a hacer ahora en nuestro último programa. Las autoridades y fuerzas de seguridad israelíes han cometido crímenes de guerra y de lesa humanidad contra niños y niñas palestinos, de acuerdo con un informe que ha presentado este martes pasado la Comisión Internacional Independiente de Investigación de las Naciones Unidas sobre el territorio palestino ocupado. Es el primer informe específico sobre la situación de los niños y niñas palestinos que hacen las Naciones Unidas. Según este informe, en la Franja de Gaza, las autoridades y fuerzas de seguridad israelíes son responsables de crímenes de guerra y crímenes de lesa humanidad, incluida la persecución. Y en Cisjordania, incluida Jerusalén Este, se han cometido también crímenes de guerra. El informe de casi 100 páginas pasa revista a las violaciones y crímenes cometidos contra niños y niñas palestinas desde el 7 de octubre de 2023. La investigación concluye con el primer informe de un órgano investigador de ONU dedicado específicamente a los crímenes y violaciones contra niños y niñas palestinos. Algunos datos de este informe de Naciones Unidas: más de 20.000 niños y niñas palestinas han muerto y más de 44.000 han resultado heridas entre octubre de 2023 y octubre de 2025. Los menores representan cerca del 30% de todas las personas fallecidas en el territorio palestino ocupado. Esta investigación de Naciones Unidas sostiene que muchos de ellos han muerto en ataques aéreos con explosivos de gran potencia y amplio radio de impacto. También documenta casos de niños y niñas alcanzadas por disparos de drones, francotiradores y otras armas en la cabeza o en la parte superior del cuerpo. Se afirma en este informe de Naciones Unidas que las pruebas reunidas revelan un patrón de conducta destinado a destruir la continuidad biológica y el futuro de la población palestina en Gaza. La investigación se ha basado en entrevistas y grupos de discusión con víctimas y testigos, incluidos niños y niñas, informes médicos, análisis forenses, fotografías y vídeos y material de fuentes abiertas sometido a procesos de verificación digital. El informe de Naciones Unidas también documenta la destrucción de instalaciones fundamentales para la supervivencia y el desarrollo de los niños y las niñas, entre ellas escuelas, universidades, hospitales y orfanatos. Según esta Comisión de Naciones Unidas, Comisión Independiente Internacional de Naciones Unidas, el 97% de las escuelas de Gaza han sido destruidas y el 95% de las universidades han resultado afectadas. De las 38 universidades del territorio, 22 habrían quedado completamente destruidas. Los investigadores de Naciones Unidas consideran que la destrucción de las instituciones educativas no solo priva a los niños y a las niñas de su derecho a la enseñanza, sino que socava las bases sociales e intelectuales de la sociedad palestina. Esta Comisión de Naciones Unidas sostiene que Israel ataca a los niños y a las niñas para debilitar la vitalidad demográfica de la población palestina y negar su derecho a la autodeterminación. También denuncia esta Comisión de Naciones Unidas la imposición de condiciones de vida que obstaculizan la supervivencia de los menores, incluida la privación de alimentos y la atención médica. Hasta el 1 de octubre del año 2025 se han registrado 151 muertes de niños.

0: y de niñas por desnutrición. Los expertos también han documentado más de 1.000 casos de menores que han sufrido amputaciones entre octubre y diciembre de 2023. También afirman que las violaciones contra niños y niñas palestinas han continuado después del alto el fuego anunciado en octubre de 2025. Entre los hechos documentados figuran tortura, tratos inhumanos y degradantes, violencia sexual y de género y ataques contra instalaciones sanitarias y educativas. Esta Comisión de Naciones Unidas ha pedido a los estados que adopten medidas para garantizar la rendición de cuentas por las violaciones cometidas contra los niños y las niñas palestinas. Son algunas de las conclusiones de los datos de este informe que, como os digo, se ha presentado hace apenas una semana. Un informe de las Naciones Unidas, concretamente de la Comisión Internacional Independiente de Investigación de las Naciones Unidas para el Territorio Palestino Ocupado.
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Con las primeras lluvias lava el mundo como un guerrero sus heridas, mientras los mirlos afinan su voz después de un largo invierno sin usarla, y a lo lejos se escuchan las canciones de la tripulación que ya regresa de otra dura jornada en alta mar. Que el dios de los poemas me perdone, pero no hay más verdad en lo que escribo que la celebración de este misterio de ser materia viva que se siente parte de un todo inabarcable y de exhibir como una rara joya que otros esconden como un vicio el denostado don de la tristeza. Es el poema que cierra esta joyita, este libro publicado en la colección Visor de Poesía. El don de la tristeza se titula el poema, se titula el libro. Es de Alfonso Breznes, el madrileño, y ha recibido el último premio Emilio Alarcos de Poesía. Ha dicho de este libro Alfonso Breznes que hay que aprender a mirar dentro de la oscuridad del dolor. Hay que ser conscientes en todo momento de la fugacidad de todo, de lo hermoso y de lo horrible, de la dicha y de la pena. Un dolor de ahora, dice, es parte de la felicidad de entonces. Hay que intentar asumir, tener en cuenta el dolor, la tristeza como una parte necesaria de nuestro proceso vital, de nuestra vida. Alfonso Breznes, además de escritor, también ha sido, entre otras muchas cosas, fotógrafo, también muy aficionado a los collages, al arte, y el arte se nota, está muy presente en este libro. Así comienza, es el primer poema de este libro. Dice así: azul, Patinir; blanco, Friedrich; verde, Hooper. Estos son los colores con que teje de sueños, de desdichas y esperanza la vida mientras duermes su bandera. Y de esos tres colores inventados por Alfonso Breznes, esos tres colores, dice, componen la gama cromática bandera de la tristeza. Esa tristeza a la que ha dedicado ese país de la tristeza, esa manera de ser y de estar en el mundo de Alfonso Breznes, a la que ha dedicado este poemario. Por cierto, luego hablaremos con Fátima, porque he visto por ahí que los cuadros, hay quien dice que algunos de los cuadros de Fátima con esa les recuerdan a las pinturas de Friedrich. Tres partes tiene este poemario de Alfonso Breznes, cada una de ellas dedicado a uno de sus colores: azul Patinir, la primera; blanco Friedrich, la segunda; verde Hooper, la tercera. Vamos a escuchar ahora, en primer lugar, en la voz de nuestra compañera Alicia Cachero, otra de las historias de este don de la tristeza.

0: Preferir siempre lo pequeño, que el corazón no se acostumbre nunca a la abundancia, y dejar por toda herencia a los demás las cosas grandes. Que todo pese mucho y haya muy pronto que soltarlo, como quien lleva un cazo ardiendo o desiste un día de la infancia de llevarse cubo a cubo el mar. Y así, con lo leve y con lo puesto, ir echando raíces en el aire hasta reconstruir aquel jardín que alguna vez llamamos con nostalgia, para poder soñarlo, paraíso.
1: En el paraíso de la tristeza, al paraíso de la tristeza nos lleva de alguna manera Alfonso Prendes con sus poemas. Escuchamos ahora a nuestra compañera Isaro Hernández con otro de los poemas, chiquito, muy chiquito este, del libro de El don de

0: Mentiras relativas. Hay quien dice que escribir es mentir. Mentira. Escribir es contar una verdad que no existía antes.
1: El don de la tristeza, se titula este poemario, como os digo, es del madrileño Alfonso Brezmes, publicado por Visor de Poesía, un poemita más chiquito, hablando de la tristeza, dice así, el último que vamos a leeros ya por hoy aquí. Algún otro día seguro que volvemos a abrir este libro que nos ha encantado. Señalética, se titula este poema, y dice así, la auténtica tristeza no es la de los que pierden, es la de los que tras ganar, descubren que se han quedado solos. Alfonso Brezmes, el don de la tristeza. Nuestra recomendación hay aquí, en nuestro rinconcito de las historias de la poesía. Seguimos hablando de poesía, de alguna manera, de arte. Ahora, en los próximos minutos, con nuestra invitada que está aquí ya, en Mar de Fueguitos. Antes, vamos con otra de las canciones de ese Hacha, ese nuevo disco de la argentina Natalia Doco. Boleros, cha-cha-cha, cumbias, reggaetón, chanson francesa, de todo eso hay en este disco, mezclado con electrónica, con música urbana, mucha experimentación, como en los últimos discos de Natalia Doco. Esta canción que vamos a escuchar habla de cuando Natalia era adolescente, de lo que soñaba por aquella época, de lo que quería ser, entre otras cosas, cantautora, y de lo que ha logrado tiempo después. Y se titula Cha-Cha Trap. Esta canción, y hablábamos de la experimentación, pues imaginaros, bueno, lo vais a escuchar ahora, cómo suena un cha-cha-cha mezclado con trap, cha-cha-trap. Natalia Doco.

0: La educación infantil según Mar de Fueguitos. Los niños y las niñas, que serán hombres y mujeres precavidas, son quienes sacan punta a los dos extremos del lápiz.
1: Ahora le vamos a preguntar a nuestra invitada Mar de Fueguitos si sacaba o no punta a los lápices por los dos lados. Ahora vamos a conocerlo. Antes vamos a invitaros a la exposición en la que podéis ver, entre otras, sus últimas obras. Es una exposición, una muestra colectiva que presenta las creaciones de la última generación de artistas residentes en esta fundación, aquí en Bilbao, en Bilbo Arte. Este proyecto incluye las obras producidas por 12 artistas beneficiarios de la ayuda a la producción en el año 2025-2026. En total, una treintena de obras que pasan a ser parte, a partir de ahora, pues de la colección de Bilbao Arte. Esa exposición se puede ver en Uribitarte, en el número 40, y va a estar abierta pues hasta el 6 de septiembre, ni más ni menos, de este año. Podéis pasaros por allí para ver, entre otras, la obra, las obras de nuestra invitada de aquí en Mar de Fueguitos, uno de esas 12 artistas. Ella es Fátima Conesa, ella es de Algeciras, de Cádiz, nacida en 1977, es artista plástica, pintora, grabadora, también hace instalaciones, es licenciada en Bellas Artes por la Facultad de Santa Isabel de Hungría, en Sevilla, en la especialidad de pintura, es también máster en litografía, tiene también un montón de cursos de fotograbado, de aguatinta, de grabado no tóxico, de tecnosilografía, ha recibido también un montón de premios, de becas, ha participado, ha tenido exposiciones individuales, también colectivas, y es también docente en diferentes talleres y cursos, fundamentalmente en técnicas gráficas. Muy buenas, Fátima, bienvenida aquí a Mar de Fueguitos.
2: Gracias por la invitación.
1: Decíamos, los lápices, no sé por dónde les sacabas tú la punta, si por un lado o por los dos.
2: Hasta el final.
1: ¿Pero por los dos lados o por un lado solo?
2: Ahora solo por un lado, pero yo creo que de pequeña por los dos. Sí.
1: Por los dos lados.
2: Sobre todo había algunos que tenían un color por una punta y otro por otra. Eso ya era...
1: ¿Y si eras de lápices?
2: Sí, de lápices más que de vestidos. Sí.
1: Decías los lápices de colores, ahora hablamos de tu obra, de lo que haces, pero bueno, lo primero que me ha llamado la atención, no sé si de cría también ya te pasaba, poco color en tus obras.
2: Bueno, voy y vengo del color, pero sí que es verdad que cuando empecé a pintar, bueno, empezamos a pintar solos y usamos el color, pero cuando entré en una escuela pequeñita para... Mis padres me apuntaron allí porque decían, esta niña tiene que pintar, pues ahí el color a saco. Luego... Sí es verdad que hay cambios, o sea, siempre hay que buscar otros medios y no sé, el recorrido del color es muy curioso porque parece como que algunas obras ya se agotan, no puedes decir más sobre ellas o sacar de ellas algo diferente y el color es el que va mandando, o sea, cuando ya el color ha explosionado o se va apagando... Instintivamente me fui al negro. Hay obras muy negras, hay obras muy blancas, pero es algo que no pienso. Creo que ellos son los que mandan. Al final la pintura es la que manda y la que marca el reloj.
1: Es muy bonito el título de la colección. No sé si son solamente esos tres cuadros que hay en esta exposición, los tres que a partir de ahora van a ser pasan a propiedad de Bilbao Arte, pero creo que no sé si esa serie o hay más cuadros dentro de esa serie, se llama El color errante.
2: Bueno, El color errante es el título del proyecto que presenté. Realmente abarca la obra pictórica y la obra gráfica, y lo que vemos en la exposición son tres piezas de grabado. Me gusta que le digas, le has dicho pintura o cuadro, porque ahí lo que me interesaba plasmar es partir el margen habitual de la gráfica, que suele tener un margen, una huella de la plancha, y acercarlo más a la pintura. O sea, tú te acercas y dudas si es tiza, si es lápiz, si es cera... Y realmente es una obra hecha sobre una plancha de cobre.
1: Yo no dudé directamente, erré, vamos, me equivoqué, yo pensaba que era pintura.
2: Ay, pero eso es súper bonito, hay que errar para encontrar otras cosas. Y bueno, sí, hay otra pintura cedida a la colección, pero bueno, por falta de espacio y porque es una exposición colectiva que tiene que funcionar el conjunto, pues se decidió... poner estas tres piezas, ¿no? Que son tres grabados. Y el título de estas piezas no es El color errante. se llaman fugas. Yo he titulado esta serie de grabados como fuga, porque hay una superposición de color, de sonido, de ritmo contrapicado, es decir, estampo una plancha y veo que no funciona, estampo otra. Entonces, bueno, no sabía cómo titularla porque son muchos grabados, es una colección amplia de grabados que no tienen copias ni edición. Entonces la fuga es, bueno, por un lado la fuga del huir, de que siempre intentamos estar huyendo a través del arte, de un poco lo que nos rodea, y por otro cómo se comportan esas piezas entre ellas, ¿no? Es la fuga, esa contraposición de voces, de colores, para que al final se cree una armonía que a veces es complicada, ¿no?, de entender.
1: Hablando de esas fugas, lo de errante, lo de ese color errante, no sé si también viene de ahí, o viene de raro, viene de no sé,
2: claro,
1: ¿de dónde viene ese color errante?
2: Pues, mira, a mí hay un libro de Olga, no sé cómo se dice, Torkazuk, la polaca, que se llamaba Los errantes. Ese libro me impresionó muchísimo, lo leí hace ya bastante, son 5 o 6 años creo, y era un libro que me llevaba de un lado a otro. Bueno, era un poco complicado porque si dejabas de leer un día no era imposible seguirle el hilo. Y esa palabra errante, claro, puede significar o deambular, errar por el desierto, deambular, pero a la vez es equivocarse, ¿no? Y bueno, el color errante suena un poco fuerte, pero realmente ese es mi proceso. O sea, deambular, no sé realmente dónde voy, no hago bocetos previos, sino que todo parte de la última obra que haces, de reflexionar mucho sobre lo que estás haciendo, y al final lo que me interesa es salir siempre de esa zona que dominas, ¿no?, que es la técnica, que te puedes hacer esclavo de la técnica, y lo que me interesa es errar esa técnica.
1: Hablando de ese deambular, una de las cosas que me ha sorprendido es, bueno, para preparar esta entrevista o para quedar para esta entrevista, me contabas pues lo ocupada que estás, que te pasas pasado pues toda esta beca que has estado aquí en Bioarte, pues prácticamente todos los días, todas las horas del día allí en el estudio, no sé si produciendo o pensando, y claro, uno no es artista, pero esa sensación de que hay que trabajar tanto para que al final te salga, no sé, la obra que quieres que te salga, ¿cómo es ese proceso? Si realmente se trabaja tanto, ¿cuánto se trabaja para conseguir pues al final pues que una de tus fugas, por ejemplo, pues digas ya, está, la tengo?
2: Pues mucho, sí, y luego no está la certeza de que ya está, la tengo. O sea, si hay un momento en el que hay un paro en el proceso de esa obra, y si ella no te llama más, es que no necesita más. Al final empiezan a caminar sola, y cuando ves que no te llama, es cuando decides que está terminada. Pero dentro hay un trabajo continuo, ¿no? O sea, no se consiguen las cosas a la primera. Sí es verdad que en algún momento pues haces un trazo y dices, ¡buah, esto es! Pero eso es resultado de mucho tiempo de trabajo previo, ¿no? Es mucho trabajo, sí. En mi caso me pasaba igual cuando estudiaba. Yo era muy machacona, no soy una persona inteligente, es que he estudiado mucho. Entonces, a base de eso, sí, el esfuerzo lo que hace es que llegues a cosas. Hay niños que son muy listos y no llegan a nada, ¿no? Pero en el arte yo creo que es igual. El talento tiene que estar, pero el talento se desarrolla con el tiempo, ¿no?, y la dedicación. Y allí, pues, echamos muchas horas. Sí, y bueno, yo tengo la suerte, no suerte, entre comillas, de no estar en mi ciudad, en mi pueblo, que te libera de otras cargas. Entonces, un año de mucha dedicación, de mucho foco en la obra, de muchas horas de pensar, de estar con ella, te cansa, pero bueno, para mí es fundamental la oportunidad de esta beca, ¿no?
1: Y más cansa seguro tener que hablar de tu obra. Sé que no te gustan las entrevistas, de hecho has hecho muy poquitas entrevistas. He leído por ahí que porque eres muy tímida, no sé si habrá más cosas. Claro, una es tímida, una es artista, y de alguna manera, pues claro, las obras luego las tiene que ver el público, la gente. No sé si cómo se combate esa timidez a la hora de plasmarla en una obra, ¿desaparece, o una también es tímida a la hora de crear?
2: Yo no, a la hora de crear no soy tímida, de hecho. Hay un carácter muy impulsivo, yo trabajo muy compulsivamente y no pienso en lo que viene después realmente, que en algunos momentos sí me aterroriza. Por ejemplo, siempre voy a llegar tarde a una exposición mía y soy súper puntual, ya lo has visto, que he llegado antes que tú, pero es como que me auto boicoteo porque no quiero que llegue ese momento. Realmente la obra ya habla por sí sola. Nosotros no deberíamos de ir a nuestras inauguraciones. Tienen que volar solas. Es algo que está muy protocolarizado, institucionalizado. Hay que estar, la gente necesita ver que eso lo ha hecho una persona.
1: Claro, y eso que dicen
2: normal, de, alta, pequeña.
1: Y eso que dicen del apoyo del público, el refrendo del público, ¿y eso te da igual o bueno, o cómo se lleva eso?
2: Bueno, yo tampoco tengo un éxito donde me apabulle, ¿no? La gente o la calle o el estar en los medios es quizá, bueno, la decisión de estar con alguien cómodo. Nosotras no nos vemos de hace mucho tiempo, pero el hecho de tener una amiga común, pues me apetecía. Y la radio siempre es más fácil que la tele, ¿no? No sé si es necesaria la publicidad y el lo que hace que tu obra llegue actualmente a otra gente, ¿no? Pero bueno, ¿cuántos artistas han llegado luego y sin medios, ¿no?
1: Hablando de llegar y de vender la obra, he visto por ahí, también he leído que, bueno, una cosa muy bonita que dices de ti misma, aunque te autosaboteas, te llamas o, bueno, te calificas como pintora romanticista del siglo XXI, que eso suena muy bonito. Y ahí, por ahí también he leído que hay gente que de tu obra más reciente que dicen, bueno, que está muy relacionada con la naturaleza, con la rotundidad de la naturaleza, y te identifica, bueno, dice que parecen tus obras, tus nuevas obras, a paisajistas románticos como Turner, como Constable, como Friedrich. ¿De dónde viene esa pasión? O si, bueno, si estás ahora en ese momento de, bueno, en el que la naturaleza te tiene atrapada, ¿y cómo es eso? ¿Cómo es una pintora romanticista del siglo XXI?
2: Fíjate que ahora, al final de este año de trabajo, que ha sido intenso, no me siento tanto así.
1: ¿Has perdido el romanticismo?
2: No. Bueno, Bilbao es poco romántico, ¿no? Pero no, siempre. O sea, el romanticismo es de las cosas buenas que dejó Alemania también, ¿no? Entonces, sí, me gusta esa idea de el artista que trabaja en soledad, que se enfrenta a la naturaleza, a sí mismo, ya no es... No eres tú el que eres el centro del mundo, sino todo lo demás. Y al final, en la pintura yo busco eso, busco esa reflexión de enfrentarte contigo. Yo creo que esa idea romanticista de, no sé si real o irreal, un poco utópica, para mí es real. Yo no concibo trabajar desde otro punto. Es más el concepto de trabajar desde ahí, que al final salga una obra que es romanticista. Si la comparas con muchas líneas de trabajo ahora en la pintura, pues la abstracción y mucho menos en estos colores apagados, tristes, sombríos, con una luz de fondo, está fuera de contexto, de moda, ¿no? Pero bueno, eso es lo que me gusta y en contra.
1: Tus obras son abstracción, son... arte conceptual, algunas de ellas. He visto también por ahí, me ha sorprendido, no sé si lo has dicho tú o quién lo ha dicho, eso de que el arte conceptual es el mejor puente de unión con el espectador. Y claro, yo pensaba lo contrario, digo, bueno, me ponen una obra abstracta y digo, pues el artista igual lo que quiere es, bueno, que me rompa la cabeza para intentar llegar a lo que, ¿no? Más que una más realista, pero ¿tú crees que realmente eso, que a través de la abstracción es como el espectador, el que ve tus obras, puede llegar más fácil a lo que quieres hacer, a lo que quieres mostrar?
2: Claro, es una pregunta porque... Al final hay siempre esa contradicción de, es que no lo entiendo. Bueno, es que el arte no hay que entenderlo, hay que sentirlo, es como la música, ¿no? Yo no empecé a pintar. A mí la sensibilidad artística, si podemos llamarlo así, me llega a través de la música. Yo recuerdo cómo sentí una vibración cuando era pequeña, a partir de una canción o de una música. Después eso se ha convertido en abstracción, en pintura. Una vez que la obra está hecha, ya no es tuya. Ya eso pertenece a quien la ve, si la puede ver. Y si no, pues al taller. Ahí estará escondida, ¿no? Conceptual, pues me encantaría que... Hay términos también que están limitando mucho el cómo denominamos o dónde clasificamos las artes visuales. Pero... Por supuesto, la abstracción yo creo que es algo conceptual. tú trabajas tu concepto, la obra va caminando y bueno, quizá el arte conceptual sí funciona más por sí mismo. Hay una explicación, hay un porqué. En la obra, por ejemplo, El Mar Recordó es una estética que quizás refleja muy bien la idea de esas almas perdidas en el mar, pero que quizá el espectador necesita saber qué significa eso leyendo un texto, ¿no? Que también me parece bien, hay que dedicarle tiempo a mirar. Y bueno, eso es lo que menos tenemos, quizá el tiempo, ¿no? Enfrentarte a una obra y estar dispuesto a comunicarte con ella necesita un tiempo.
1: Hablando de esa obra, esa exposición, esa obra El Mar Recordó, creo que es del año 2022, y viene con una larga explicación un poco de, que yo creo que sí, en lo que has contado, ¿no?, que sí que muestra, bueno, muy bien un poco de, ¿no?, pues el motivo, el porqué de esa obra. Creo que es de caucho, como una lona enorme de caucho. Hay como 44.764 agujeros perforados en ese caucho, una especie de sudario iluminado, he leído por ahí, y es una elegía a todas esas personas que entre el año 1993 y el 2021, refugiados, refugiadas, migrantes, murieron tratando de llegar a Europa, muchos de ellos a través del Mediterráneo. Ese caucho es el material también del que estaban fabricados buena parte de las pateras, y ese caucho también es una especie de ventana desde la que se puede ver no pues a través de sus agujeros lo que hay al otro lado, lo que tenemos de este lado. Y quizás esa obra, sí, no sé si es un poco diferente a todas el resto de tu, ¿no?, de tu trayectoria, las que hay en la...
2: Sí, bueno, es mi obra preferida. Yo quisiera hacer todos los días algo así, pero es complicado. De hecho, esa obra es un misterio porque no la tenía pensada. O sea, yo tenía pensada la idea, pero ella misma fue evolucionando. O sea, yo no vi lo que había hecho hasta que desplegué esa lona de 2,20 m x 3 m, porque no tenía espacio suficiente para verlo. Entonces yo iba haciendo agujeros en una mesa de 60x100 y moviendo la tela. Y haciendo, intentando que fuera concéntrico, ¿no?, el paso de la luz. Pero hasta que yo no fui a la sala a instalarla, yo no me di cuenta de las posibilidades plásticas que tenía esa obra. Es decir, ahí es donde te das cuenta de que la creación artística, si podemos llamarlo, es un misterio.
1: Ahí sí dijiste, lo tengo.
2: Lo tengo, o sea, me gusta, es de las pocas cosas que salen y donde yo creo que sí estaba mucho en el inconsciente, porque eso fue un proyecto fallido de una exposición colectiva que iban a hacer en Tarifa, que se iba a llamar Éxodo, que incluía, bueno, los temas migratorios y tal, y al final esa exposición no se hizo, no había presupuesto, pero yo me quedé con la idea ahí. Y bueno, lo mejor es cuando se instala la tela y yo vi lo que ocurría detrás de la tela, porque fue instalada en un ventanal. Y me pareció algo, no sé, más mágico, ¿no? Igual es en mi mirada, pero realmente cuando la gente lo veía decía, guau, es muy curioso. Y cuando ya leían por qué estaba hecha la obra de esa manera y a qué se refería, y fue expuesta en la línea, o sea, nosotros estamos acostumbrados a esas noticias, a esas llegadas masivas migratorias allí en la zona del faro, cerca de Algeciras. Y claro, bueno, es esa obra que tiene también un compromiso social, veo como que justifica más mi trabajo. Me siento como que hago algo más que pintar, ¿no?
1: También he visto, bueno, claro, yo no he visto la obra más que unas fotos que hay en la página web, que eso desde aquí, desde nuestra posición, pues se ven esos agujeros, entiende lo que es la obra, pero desde el otro lado también, pensando en esas personas que están atravesando la mar, jugándose la vida, también esos especies de agujeros, dice, pues se pueden también asimilar como si fuera una especie de onda, estrellas que te guían, ¿no?, de alguna manera también hasta hacia ese paraíso que estás buscando, ¿no?
2: Claro, bueno, que te guían, estrellas que te guían, yo más bien veo a estas personas como esas estrellas, ¿no?, que existen ahora. Al final, polvo de estrellas, ¿no? Sí, es duro, pero a la vez siempre vamos buscando esa estética en lo que es inhumano, ¿no? Y me parece que es una forma bonita de acercar a la gente ante este tema, ¿no? Que allí, o sea, hay una costumbre, entre comillas, de estas noticias y no se hace nada y no cambia nada y no...
1: No cambia. Hablamos del año 2022, 21, cuando hiciste esta obra.
2: Sí.
1: No cambia nada y lo que cambia, cambia peor, porque ¿cómo estamos a día de hoy? Vamos, ¿cómo están las cosas?
2: De hecho, yo estoy en contacto con esa organización que es United List of Refugee Death y acaba de actualizar ese número. Van actualizando datos de gente que tienen constancia que ha desaparecido en el mar, ¿no? Pero lo que no sabemos es dónde llega la punta del iceberg, ¿no?
1: Y dónde llega nuestra inhumanidad, diría, tampoco sabíamos, pero bueno, ahora en lo último, que
2: bueno,
1: hace años parecía increíble, pero eso de que ahora se van a construir en países de los alrededores, pues cárceles para, en vez de tenerlos aquí, mandarlos allá y así ya nos olvidamos del problema, vamos.
2: Es un desastre. da mucho miedo.
1: El mar, que decimos por acá, muy presente también, no sé si, bueno, en algunas de tus obras he visto también que tenías otra exposición que se llamaba The Sea Song, por ejemplo, hablando de la música y el mar, o bueno, otras obras que se llamaban algo así. No sé hasta qué punto el mar te ayuda o te acompaña a la hora de crear.
2: Pues mira, hasta que no he venido aquí no me he dado cuenta, a lo mejor suena radical, pero es que lo echo de menos. La ría no es lo mismo que el mar. Entonces yo aquí en Bilbao no huelo a mar, huelo diferente. Y bueno, está el mar súper cerca, pero sí, yo creo que es algo como donde naces y esos cambios de viento, el poniente, el levante, es como lo que organiza la vida diaria y cómo estás, porque allí en el sur influye mucho cuando el levante. De hecho, te vuelves un poco loco, ¿no?, con esos vientos fuertes. Y luego los cielos son diferentes donde hay mar abierto. Tienen como otra profundidad, ¿no? Aquí yo veo, y como cuando vivía en Sevilla, los cielos son planos. O son grises o son celestes, pero no hay un juego de nubes. En cambio, en otros sitios de costa, pues ir a Rivia, no sé, Lekeitio, pues ves esa apertura de mar que te da otra luz. Y bueno, influye, claro, todo influye. Yo creo que al final, como influyó que me fuera a Alemania también y la pintura cambió, ¿no? De allí donde vas cambias tú y por tanto cambia tu obra, ¿no? Que es lo interesante también.
1: ¿Y aquí más grises o más colores por Bilbao?
2: Ay, no sé. Ahora...
1: No sabes todavía, digo.
2: La obra que... Si miro la obra que he hecho este año, bueno, hay un poco de todo. Sí, es verdad que no llega al negro, pero me apetece otra vez. No sé. Es verdad que he venido de una etapa bastante oscura y es un poco sorprendente que venga aquí y empiece a pintar con más color, ¿no? Habiendo más luz en el sur, pero bah, eso quizá puede ser que vaya en contra un poco de lo que aparece primero en mi cabeza, ¿no?
1: Se nos acabó hace tiempo el tiempo, pero bueno, vale. Para ir terminando y bueno, y hablando de cosas que hay que hablar siempre, del Bill Metal. Mucho trabajo, mucho esfuerzo, una vida dedicada a esto. No sé si se puede comer del arte, de lo que una hace o una crea.
2: No.
1: No se puede directamente.
2: No. Hay momentos que sí y otros que no. A ver. También depende de lo que definas arte. Para mí, vivir también de la docencia es vivir del arte. Porque es un espacio donde también aprendes, donde se está creando, donde los alumnos te aportan, donde todos somos alumnos. Y también eso es vivir de arte. Nosotros, bueno, tenemos que tirar también de cursos. Y al final es ese acercamiento de la docencia, de seguir también haciendo una propaganda de ilusión de que se puede vivir del arte no solo vendiendo obra. Hay muchas formas de hacer arte y yo creo que ahora, por ejemplo, en el tema de la gráfica, que hay muy pocas horas en la universidad, no hay tanta dedicación en la especialización de las técnicas como antes, el hacer cursos y el seguir promoviendo que algo siga funcionando y que se pueda transmitir en las generaciones posteriores es para mí es maravilloso, ¿no? Entonces, a veces vivimos de la divulgación de las clases y otras veces, pues sí, vendes obra, ganas un concurso, te dan una beca.
1: Se habla en los últimos meses bastante también de esa renta básica para los artistas, de esa ayuda del gobierno, que no sé cómo lo ves eso. Que,
2: pues lo veo súper negro, o sea, no creo que llegue a...
1: Pero lo ves bien que,
2: hombre,
1: que hubiera.
2: Claro, es que no me acuerdo quién dijo, pero el arte sirve para que funcione todo lo demás. Entonces, si no se le toma un poco de atención a que necesitamos música, necesitamos el teatro, necesitamos el cine, la pintura, para poder seguir viviendo, pues hasta que no se tome conciencia de eso no va a ser valorado. Entonces, bueno, no creo que llegue aquí. Ha llegado a otros países, ¿no? Como Irlanda, que ya hay... Y bueno, pero este discurso es que ya es... estamos tan cansados. ¿Cuándo ha vivido bien un artista? ¿No?
1: En las dos últimas, ya para terminar. Ahora que con el dedito vamos pasando, pues eso, cada uno o cada una ve 350 millones de imágenes cada día. Una persona que se dedica al arte como tú y que sabe lo que le cuesta, por ejemplo, pues eso, crear una obra. No sé cómo vives eso de que, pues eso, la gente pase obras de arte como si fuera, no sé, si churros o qué.
2: Ya, bueno, pues se vive mal, igual que el tema de la inteligencia artificial, ¿no?
1: Como también, claro.
2: También. Que... Bueno, al final es una herramienta y tal, y el exceso de imágenes, pues claro, hay. Lo más difícil es educar a la gente visualmente y debería, bueno, educarla educar en todos los sentidos, ¿no? Pero cuando yo veo aquí que eso, por ejemplo, en mi pueblo no ocurre, hay un museo y veo que van colegios con niños, es tan fundamental acercar, que la gente se acerque a la obra física, ¿no? A la obra material, porque es material, no es... La música te llega al oído desde muchas formas y es fácil de asumir, pero una pintura no es lo mismo, claro. La sensación física debe existir. Bueno, hay una elección. Si quieres, puedes ir al museo, si quieres, puedes ir a talleres de artistas, pero claro, todo eso está en tener una sociedad educada y basada en que el acercamiento al arte es fundamental, ¿no? Que en algunos países sí lo son.
1: Ahora sí, la última. He visto por ahí, no sé si es una también una serie, alguna obra que tienes, que se llama Islandia. Y ahí también he encontrado un proverbio islandés que me va a servir para despedir esta conversación y para la última pregunta. Dice ese proverbio islandés: llegarás a tu destino aunque viajes muy despacio. Una idea que me ha parecido preciosa. Sí. No sé si sabemos o si sabes hacia dónde va ese deambular, ese destino, hacia dónde esperes que te lleve.
2: Ay, no sé, a Ithaca.
1: A Ithaca, por ejemplo.
2: Por ejemplo, sí.
1: Que también tiene mar.
2: También.
1: Pues muchísima suerte, Fátima Conesa. Vamos a recordar en la exposición de Bilboarte, está en la sala que tiene Bilboarte, en Uribitarte 40, aquí en Bilbao. Y hasta el 6 de septiembre van a estar ahí esas obras de ella y de otros 11 compañeros, compañeras artistas que han estado becadas en residencia aquí en Bilboarte. Muchísimas gracias, Fátima Conesa, por estar en Mar de Fueguitos y mucha suerte con lo que queda por delante.
2: Gracias a ti, Gorka.
1: Un saludito. Agur.
2: Agur.
1: Chao.

0: ¿Y si la mar no me cumple? ¿Si la mar me olvida? ¿Si la mar no me arropa en mis travesías? ¿Si no me lleva nunca de ninguna parte a ningún lado? ¿Seré entonces yo quien lleve a la mar conmigo? 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
1: Con la mar nos vamos a ir, como os decíamos, último programa de esta temporada, si todo va bien, esperemos que sí, regresaremos por aquí, allá por comienzos del mes de octubre. Junto a la mar nos vamos a quedar y cantándole también, dedicándole esta canción a ella, a nuestra mar. El nuevo disco de la argentina Natalia Docco se llama Hacha y esta es una de las canciones más tranquilitas que hay en el disco. Habla de una tormenta gigantesca en la mar. En esa mar hay un barquito que está allí peleando contra la tormenta y que confía en poder llegar a buen puerto, poder llegar a la otra orilla. A la mar se titula esta canción de Natalia Docco. Con ella nos quedamos. Os deseamos lo mejor, que os vaya bonito este verano y nos vemos a la vuelta dentro de unos mesecitos. Agur.

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Felawen, bienvenidos y bienvenidas a Nosotras las Personas en Radio Pimienta, de Canarias para el Mundo. 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

0: Hoy en Nosotras las Personas, tercer especial del 2026, escuelitas de acción social crítica transformadora, vamos por la novena, pero estuvo un momento en una Zaragoza un pelín especial, en un contexto que no viene a cuento, pero había un contexto, que con quien vamos a hablar le tocaba desarrollar, además de otras cosas, un grupo de trabajo. ¿Y qué se te ocurrió, Koldovi? Hola.
1: Muy buena, muchas gracias por seguir conversando y dándole tanta importancia a compartir palabras y afecto. Pues nos juntamos en un taller en el que hablábamos qué trabajo social teníamos y qué trabajo social soñábamos y qué podíamos hacer para pasar de ese trabajo social que estábamos viviendo a ese sueño. Y resultó que entre una de las cosas que surgió como necesidad imperiosa era volver a tener espacios de encuentro para repensar, para compartir esos deseos de trabajo social, esas cosas que nos habían enamorado de la acción social, porque realmente tiene un gran potencial para transformar la realidad, pero puesta con un sentido determinado, y veíamos que habíamos perdido muchas brújulas y decíamos, o nos encontramos para volver a brujulearnos unas a otras y a ayudarnos a encontrar pues el sentido, ¿no?, de nuestros caminares, o seguimos por esta ruta loca que nos lleva pues a competir, a sentirnos entre nosotras enemigas, ¿no?, a sentirnos entre nosotras también pues desesperadas, desesperanzadas. Y entonces pues planteamos desde una mesa que había allí, que tú estabas acompañando, una mesa de libros, de Zambra, de Baladre. Dijimos, bueno, vamos a ponernos una lista de personas que queramos juntarnos y nos articulamos desde ahí, con la sencillez que da el que cuando queremos juntarnos, nos juntamos.
0: Y allá estaba Noé. Noé y Ángela. Ganchillo social,
1: sí,
0: que hacen gancho de maravilla, enredan mejor, uh-huh, y dicen, oye, mira, tenemos un lugar, se llama Luis Buñuel,
1: sí,
0: parece que el ayuntamiento a lo mejor nos lo cede, pero sobre todo ya lo tenemos.
1: Sí,
0: 2017,
1: uh-huh,
0: última semana de junio, fiestas del gancho,
1: sí,
0: y allá que nos plantamos.
1: Y allí que fuimos, allí nos encontramos diseñando unos espacios, lo que sobre todo priorizábamos y hemos mantenido el diálogo, el trabajo de pequeños grupos y después seguir planteando otras propuestas, intentando evitar esta mirada academicista de los espacios formativos, de están las que saben y la mayoría no sabemos, a poder generar espacios de conversación, con el esfuerzo también de sistematizar, de ordenar y de convertir todo eso en que es un ejercicio trabajoso, porque no hay nada que no sea trabajoso, si queremos que salga así,
0: sobre
1: ¿no?
0: todo para las que tenéis mucho trabajillo.
1: Sí, ¿no? Y para las que piden el que la gente hagamos las cosas que tenemos que hacer. Pero bueno, para juntar todo eso en un libro, que ya llevamos ocho libros, ¿no?, de las nueve escuelas, y que es como compartir los frutos de esa reflexión para todas aquellas personas que no tienen la posibilidad de encontrarnos además en territorios distintos, con realidades distintas, con temáticas distintas, pero siempre pues priorizando lo más importante, que es vamos a pararnos, vamos a compartir, vamos a ver las cosas importantes, que a veces estamos metidas en tantas enredinas que no nos regalamos ese tiempo, ¿no? Y los espacios de escuela son espacios de regalo, de parar, de encontrarnos, de dialogar y de inspirarnos unas a otras en otras posibilidades, ¿no?
0: Yo recuerdo a Luisa Broto,
1: sí,
0: que era ni más ni menos que en aquel momento, ¿no?, teniente alcaldesa, activista, sí, de CGT, el movimiento LGTBI, bueno, 20.000 cosillas,
1: sí,
0: pero una capacidad de escucha
1: brutal.
0: Un curro por detrás,
1: sí,
0: de frenar violencias, posibilitar cosas. Qué guay, ¿no? O sea, porque las escuelitas, sí, tienen esto también, ¿no?
1: Sí.
0: Alianzas invisibles, a veces más visibles,
1: sí,
0: de gentes que no estamos todas en la misma,
1: sí,
0: sino es que tenemos vecindades que nos respetamos, cuidamos, atendemos, ¿no?
1: Sí. Y esto que dices que es tan importante como que lo pasaste así rápido, de determinados contextos. Y como hay que volver a plantear dentro de los espacios, ¿qué es lo que, con quién podemos contar? ¿Qué grietas podemos hacer? ¿Qué espacios podemos ocupar? ¿No? Y darle a eso un sentido colectivo, ¿no? Porque es lo que intentamos hacer siempre, ¿no? Y esto que dices es muy importante, personas determinadas en contextos determinados que son puertas, ¿no? Y que son a veces ventanas. Y que también a veces con ese ánimo de esa pureza, ¿no?, que no existe, ¿no?, pues nos perdemos esta posibilidad de habitar las contradicciones y dentro de las contradicciones habitar también la posibilidad, ¿no? Hay posibilidad de encontrarnos, hay un centro autogestionado con unas compañeras que están ahí, hay hueco para estos días, hay apoyo por parte del ayuntamiento en aquel contexto determinado con esta compañera, con Luisa y con otra gente del Colegio de Trabajo Social en aquel momento también de Zaragoza. Hay posibilidad, hagámoslo. Y eso es lo que hacemos en las escuelas también, ¿no? ¿Qué posibilidad en cada sitio, en cada territorio? También como en este ejercicio de hacer visible esos espacios que normalmente se desprecian por las grandes instituciones o incluso por el mundo de la academia, ¿no?, donde parece que no se sucede nada y es donde se están sucediendo las grandes transformaciones de la realidad, ¿no?
0: Claro, luego se repite, nos volvemos a... Nos gustó tanto Luis Buñuel...
1: Sí, que volvimos.
0: Dijimos, volvimos.
1: Sí,
0: pero
1: sí,
0: un momento que con la pandemia, que si sí, que si no, que si se, sí, puede una mover, pero depende cómo, nos fuimos a Rubí.
1: Sí.
0: Aún no había la cosa... Maravilloso también, ahí tuvimos que usar las tecnologías,
1: sí,
0: estas, ¿no?, para,
1: sí,
0: vernos
1: alguna,
0: en pantalla.
1: Alguna gente,
0: ¿no?,
1: la vivimos esa escuela en virtual.
0: Exacto.
1: Y fue muy, muy interesante también,
0: claro,
1: disfrutarla de esta manera, ¿no? Aunque fue también reinteresante el contenido. Además, fue la primera escuela en la que las compañeras de regularización ya nos compartieron el proceso. Y ahora es un proceso más famoso, ¿no? Pero es un proceso en el que es importante como poner los focos en aquellas cosas en las que van trabajando otras lógicas, otras dinámicas, sí.
0: Oye, nos fuimos a tu país, a tu isla,
1: fuimos,
0: ya, ¿no?
1: Oh, eso fue
0: guapísimo.
1: Y
0: aquello fue curioso, nos llamó mucho la atención porque era muy diferente. Cuando digo el muy diferente, era aportar con facetas diferentes de sectores amigas, el canto,
1: sí,
0: la expresión artística,
1: la danza urbana.
0: Aquello era un no,
1: sí,
0: parar, ¿no?
1: Sí. Sí, lo que intentamos fue vincular la acción social también con el disfrute, la belleza, el cuerpo, lo artístico. Y ofrecer una mirada decolonial también vinculada con la mirada desde las periferias, pero con intentar darle una sabrosura, ¿no? Una sabrosura en la que participaba gente muy distinta de experiencias concretas en el territorio canario, en el archipiélago, desde una acción social transformadora, pero con otros lenguajes, ¿no?
0: Claro, y de ahí nos gustó lo de las islas, ¿no?
1: Sí.
0: Y nos fuimos a otra.
1: A Mallorca.
0: Sí. A poner la vida en el centro.
1: Eso es.
0: Margalida Ramis, qué sí. Amores, qué amores.
1: Sí, qué gente más.
0: Sí, sí,
1: los
0: sí.
1: Cuidados, claro. La sostenibilidad de la vida, contra la turistificación, ¿no? Porque...
0: En la eléctrica, allí en el centro de Mallorca. Muy potente. Sí. Pero de allí nos fuimos, y hay que hacer una mención especial, a Coia, que parece como un templo sagrado baladrino,
1: sí,
0: ¿no?
1: Sí, sí.
0: O sea, fue también muy interesante ir a donde una iglesia que no nace por la institución del Vaticano, sino es por la comunidad que financia un espacio para la relación humana.
1: Sí.
0: El Cristo de la Victoria.
1: El Cristo de la Victoria, un espacio también de procesos donde el foco fundamental es la comunidad. Y también eso nos favorecía mucho esta mirada de cómo fortalecer lo comunitario, cómo tener esta perspectiva de barrio, pueblo comprometido también con una espiritualidad. Es decir, espiritualidad sin ningún secuestro de ninguna religión, sino vivir en la trascendencia, ¿no? En la importancia de las relaciones, de lo amoroso y de la fuerza que tiene cuando nos juntamos, ¿no?
0: Y por primera vez nos dicen, aquí hay que hacer un cruceiro, ¿no? Y os vais por allá y conocéis aquello, pero después damos un brinco otra vez al Mediterráneo, a Alacán.
1: Sí.
0: Con la gente de... Pues lo típico, una brecha de estas que diría el Chus, que sale en la pared de blanco, otro color, ¿no? Y aparece ahí una gente, bueno, de derechos humanos a la universidad y de paz y antimilitarismo, y dicen, oye, hay unas perras, vamos a comprar más libros, vamos a estimular mejor la historia.
1: Sí.
0: Y bueno, fue otra experiencia bonita.
1: Fue una experiencia también muy, muy interesante, muy intensa. Donde intentamos también forjar vínculos y relaciones también con lo universitario en el ámbito de lo social, ¿no? Y que fue un intento más de acercamiento de distintos mundos. Y también, pues, muy interesante descubrir ese trabajo de acompañamiento. ¿No? De acompañarnos, del apoyo mutuo.
0: De la Anabel, de la gente de Sella.
1: Sí, es verdad, sí.
0: Oye, el año pasado nos fuimos a un pueblo muy, muy especial, Venta de Baños.
1: Sí.
0: El pueblo del ferrocarril, que ya no para el ferrocarril. Uh-huh. Resulta que va a pasar el año.
1: suele pasar.
0: A mucha velocidad.
1: Se ponen trenes para que se nos escapen, ¿no?
0: Sí. Y que no hay personas. Hay una máquina que te habla con alguien que sale en la pantalla desde vete tú a saber dónde.
1: Sí.
0: Y te dice, mira, vete a la A, lo de la A, la C, D, E. Claro. Sí. Fue maravilloso encontrarnos con un centro social que se llama La Ratonera, que surge ni más ni menos que de la pandemia, de decir, hostias, lo importante es que nos permitamos juntarnos a través de la expresión cultural, musical, pues experimentemos.
1: Sí.
0: Y nos planta un temazo, mundo rural, la tierra que nos da de comer, ¿no?
1: Eso, o sea, la alimentación, lo rural y el expolio y el saqueo y la utilización de los cuerpos y los territorios rurales como parte de esta maquinaria, ¿no? Loca y bárbara del capitalismo, ¿no?
0: Sí. Y llegamos al noveno, la novena escuelita.
1: Y la novena escuela.
0: O sea, que
1: madre
0: menos
1: mía.
0: Que dos minutos de lo que estamos viviendo.
1: Sí, y lo que estamos viviendo es el plantearnos en Asturias, en Oviedo, plantearnos desde las compañeras de Alambique también y Luar y otras compañeras de Avilés, más toda la gente que venimos de otros territorios, ¿cuáles son las violencias que estamos sufriendo y que estamos ejerciendo también bajo capa de acción social, ¿no? ¿Y qué estrategias y qué propuestas no violentas planteamos para salirnos de esta espiral que nos está llevando a seguir reforzando estas respuestas que sabemos que no responden a la realidad de la gente, que no sacan a nadie de la miseria, de la exclusión, del empobrecimiento, que no nos sacan de la precariedad a la gente que estamos en estos ámbitos, y que cómo hacemos para romper por la vía de la salida no violenta comunitaria?
0: Claro, esto todo se lo vamos a contar a la gente, como podamos, claro, en los libros nuestros, que tienen muchas fotos, no porque sí, sino también para que, bueno, sí, se muestre a todas las que por aquí andamos. Y
1: hay porque el ejercicio de descentralizar es muy interesante, porque en sí mismo también hablamos de que los saberes están repartidos y compartidos entre todas, y que no están domiciliados en un lugar, en una gente, ni en un territorio, ¿no?
0: Con Lobby, 9 añitos, emocionalmente, nosotras las personas, ¿qué ha significado? Un minutillo en lo emocional, en lo psicológico para ti, pero sobre todo lo emocional.
1: Las escuelas son respiraderos, son lugares donde podemos, como dice Pepa Torres, no solo inspirarnos, expirarnos, ¿no? Porque nos desahogamos, nos inspiramos, sino que conspiramos, ¿no? Los tres elementos. Por eso son espacios muy necesarios para ver que hay otras maneras que ya se están desarrollando de trabajo social para replantearnos lo que estamos haciendo y para inspirarnos para y transformar esta manera de vivir que tenemos, ¿no?
0: Gracias. Y seguimos en este especial.
1: Muchas gracias.
2: La renta básica de las iguales es para todas las personas.
0: Continuamos este especial de nosotras las personas sobre las escuelas. Las escuelas de acción social crítica y transformadora. Este año en Ubieu se presentaba un libro.

0: la Escuela de Acción Social Crítica y Transformadora. Pues nada, nos fuimos allí en julio, a primeros. Hacía bastante calor en Venta de Baños, pero nos acogió la gente de la Ratonera, que la verdad es que es un espacio que nos sorprendió. Un espacio particular, porque es verdad que estaba en mitad de un polígono industrial. Hacía bastante calor, acuérdate, Manolo. Pero la verdad es que nos acogieron de esa manera tan increíble una gente que se dedica a la música, al punk, y nos hicieron sentir, la verdad es que, como si estuviéramos fresquitos y como en casa. Fue una escuela, yo era la primera a la que acudía. Y la verdad es que no sabía muy bien lo que nos íbamos a encontrar. Y la cosa es que empezó a llegar gente de di distintos lugares rurales de la zona, más cercana, menos cercana. Vino gente hasta de Extremadura, de Valencia, de Salamanca. Recuérdame si se me está escapando a algún lugar que no. Yo creo
1: Lo
0: que no, ¿no?
1: fundamental eran esas.
0: Eran esas, ¿verdad? Sí. Y nada, y nos juntamos allí pues para hablar de la acción social en un entorno que desgraciadamente se está vaciando a lo largo de los 2 días fuimos viendo cómo todas las luchas y todas las movilizaciones están muy atravesadas por algo que es muy demoledor. El campo se está vaciando y se está convirtiendo en una zona de sacrificio y de expolio capitalista, pues eso, lo que te he dicho, demoledor. Y nada, en el libro, volviendo al libro, que es lo que nos ocupa hoy, que se llama Mundo Rural, la Tierra que Cuida, pues recoge todas estas experiencias, que voy a un poco a hacerte así como una narrativa del índice. En primer lugar, está la experiencia de As de Cova en Salamanca, que nos ofrecieron Emiliano y María. Nos contaron, pues, también cómo se relacionan las periferias de las ciudades, de una ciudad como Salamanca, con un proyecto que, bueno, estaría estupendo que pudierais leer el libro, porque lo cuenta Emiliano, lo cuenta pues muy bien y muy ilustrativamente, cómo el proyecto de Salamanca es posible y tiene sentido gracias a la relación que se establece con el mundo rural. Y es cierto que eso es lo que tendría que ocurrir, que realmente las ciudades y los pueblos tuvieran una relación viva y de la interdependencia y la ecodependencia, que realmente es lo que nos sostiene, porque el campo nos sostiene en muchos sentidos. Pero bueno, no siempre es posible, pero en este caso las gentes de As de Cova pues lo hacen posible. Luego, también nos hablaron Isa e Irene, que son dos mujeres increíbles, que da gusto hablar con ellas porque tienen una visión del mundo desde un feminismo profundo y muy conectado con la naturaleza, con la alimentación. Pues nos hablaron de lo que ocurría también con los proyectos vinculados a las mujeres, pero no solo a las mujeres, sino a lo que ellas sostienen en estas zonas rurales que son tan complicadas sobre todo por la falta de recursos y el vaciamiento de población que hay. Y ellas escriben un artículo que se llama Divagaciones feministas sobre incendios y expolio del rural en Asturias, concretamente. Luego, más cositas. María Herrero, que Es verdad que tuvimos poco tiempo para disfrutar de ella en el encuentro porque, bueno, como es gente que vive del campo.

0: el campo necesita cuidados 24 horas. Ellas tienen animales, tienen tierras cultivadas en agroecológico, cereal, huerta, y nada, vinieron a visitarnos pues fugazmente. Nos dejaron un montón de informaciones un poquito así como que en conversaciones informales y demás, pero han escrito un artículo sobre, se llama Escopipa, el refugio que buscan las semillas en Padilla de Arriba, que es un pueblo, creo que está en Palencia, ¿no, Manolo? Sí, en Palencia. Y bueno, pues, ¿qué más podemos encontrar? ¿Qué más podemos
1: Oye,
0: encontrar en
1: ¿sabes
0: el...?
1: lo que,
0: Sí, dime.
1: mirando también en paralelo contigo el índice, creo
0: Sí.
1: que en esta ocasión tenemos que agradecer mucho a la revista Soberanía Alimentaria, ¿no? Que nos ha pasado ni más ni menos que cuatro textos, desde el texto de Jeromo a el texto de Ángel González, Javier Moreno, Félix Iglesias, textos de mucho interés porque tienen totalmente conexión con lo que, con lo que es el contenido de aquella escuela, ¿no? Y ahora estamos en Asturias, ¿no? Y has estado en esta escuelita novena presentando el libro y una pequeña síntesis, por lo menos, ¿no? ¿Qué te llevas de esta presentación, este poner en común con estas compañeras, fundamentalmente mujeres, no por casualidad, en Oviedo, en esta novena escuela?
0: ¿Qué me llevo de la presentación y la acogida? Bueno, pues realmente sabes qué pensé, Manolo, cuando estábamos presentándolo Irene y yo, que pese a, fíjate, estábamos en Asturias, en Uvieu, que está muy cerquita del campo, la gente vive, pero que hay un desconocimiento del mundo rural y de los problemas sociales y de movilización y la importancia que tienen para el sostenimiento de la vida, que la gente, cuando les estamos contando los proyectos, era como si fuera algo ajeno a lo que íbamos a hablar en la escuela de Asturias, que era, o sea, se referían más a proyectos que tenían que ver con la acción, con gente vulnerabilizada, jóvenes. Bueno, ya el año que viene, cuando recopilemos todo lo que hemos hecho en la escuela, en la décima escuela, pues ya veremos lo que sale. Pero es verdad que las personas que estaban allí les resultaba muy ajeno todo lo que estábamos hablando sobre el rural. Y a mí es algo que me llama especialmente la atención, porque parece que son mundos que están muy poco conectados y que somos muy poco conscientes las personas que intentamos, pues eso, juntarnos para conocer los proyectos en profundidad, lo que se está haciendo, proyectar lo que podemos hacer. Parece que lo rural se queda en un plano, incluso te podría decir, romantizador, Manolo. Es una
1: Claro,
0: impresión que yo tuve.
1: y además era un barrio, el último, que se puede decir de Oviedo, porque a partir de ahí estaban los polígonos, pero con huertas a todos los lados, ¿no? Mira, es importante que me cuentes tus emociones. Ya solo tenemos un minuto, o sea, entonces en un minuto un poco larguito, dime, llevas dos escuelas, la de venta de baños, la octava, ahora la novena de Oviedo. O sea, ¿qué sensación, qué te aporta, cómo te sientes, qué te llevas de todo esto?
0: Bueno, pues me llevo así en dos palabras la certeza de que realmente solo podemos transformar y solo podemos imaginar y accionar vidas posibles desde los vínculos profundos con las otras personas. Podemos saber mucho, leer muchos libros. Este especialmente porque está lleno de vida, pero muchos libros llenos de datos y llenos de conclusiones pero que si no tenemos vínculo con las personas y no generamos en común, nada, nada tiene sentido. Y estas dos escuelas a mí me han hecho conectar con gente maravillosa que no conocía y con proyectos que no los conoces solo por datos o sino porque conoces a la gente que verdaderamente los está encarnando y los está llevando adelante.

0: Bueno, tenemos por fin al artista, al de los cartazos, carteles, dibujos. Oye, llevas ya 9 dibujos y una piensa todo el rato, pero este hombre, ¿qué le pasa con las criaturas? Por eso han tenido 3. Algo le pasa con las criaturas, porque casi todos los carteles tipo de las escuelitas de acción social, crítica y transformadora, ahí va una criatura. Diego, buenas.
1: Que no me pille un freudiano, porque si no me acabo en la cárcel seguramente, ¿no? Bueno, yo creo que identifico claramente de dónde sale esa propuesta. Nada, me parece que la fotografía, que no son dibujos, son fotografías básicamente de chavalería de diferentes territorios, porque sus pieles dicen que son de diferentes territorios. Yo creo que la pedrada de los carteles viene de La Canijín, que fue una revista que acaba de volver
0: Muy baladrina.
1: Acaba de volver a salir ahora, tras muchos años de parón, y cuando yo era así más chavalillo, siempre me llamó la atención la fuerza de las portadas, ¿no? Y en las portadas y también en las contras, casi siempre era una imagen única, y casi siempre era la imagen donde salían niños, niñas, eso, ahora llamamos racializadas, pero bueno, de países o etnias o lugares muy singulares, y donde no había una intencionalidad comunicativa muy directa, ¿no? Y eso en la escuelita también se ve. Hay muchos carteles de las escuelitas que básicamente son niños, niñas en actitudes, ¿no? de alegría, o podemos decir de resistencia, y siempre intentando vislumbrar que están en contextos complicados, ¿no? Entonces, bueno, me tiro el pisto con esta explicación, pero prevalece la belleza de la fotografía, y simplificando, es una copia barata, una versión 2.0, ¿no? de aquellas potentes portadas que sacaba La Canijín, que sigue haciendo, porque en la portada que acaban de sacar en la publicación de 2026 siguen con esa idea.
0: Oye, son casi los 9 años, las 9 escuelas, ya sé que la última no, ¿has ido a todas?
1: Bueno, todas no.
0: A muchas.
1: A muchas. Sí, empezamos en Zaragoza. Bueno, ahora tenemos minutos musicales, un momento. Nada, empezamos en Zaragoza, hemos pasado por Mallorca, por Alacant, por Coya. El año pasado fue venta de baños, y ahí no estuve. Y espera, que seguimos con la buena música que nos pone aquí un coche rojo del barrio. Y bueno, eso, como muchos encuentros relacionados con Baladre, las escuelitas nos han llevado por diferentes partes del territorio estatal, y casi siempre por barrios periféricos o por... Bueno, si no son barrios, son al lado de compañeras o de movimientos chulos que intentan resistir en medio de la dureza, ¿no? de los contextos.
0: La gente se cree que esto es que el Diego se pone un día y hace el dibujo, el diseño, pero claro, hay un programa, hay un trabajo, ¿no? Durante todo el año. ¿Cómo se articula esto?
1: Intentamos que de la escuela en la que estamos ahora ya salga una localidad, un municipio, un territorio para el del año que viene, y el trabajo más o menos siempre es el mismo, partiendo de las necesidades y de personas, grupos del territorio, generar diálogo, gentes de Baladre con personas que estén ubicadas en esos territorios, en esos movimientos, y ir cerrando un plan de trabajo, ir haciendo el borrador del programa, dialogando, lo que decía antes, ¿no? Sus necesidades, sus líneas de trabajo, tanto de esos grupos como de los grupos amigos o amigas, o también de gente profesional o de luchas que tengan más actualidad en ese territorio, y vamos generando programa, intentando que la escuelita sea la oportunidad de animar a otra gente que no es directamente de nuestra casa ni de nuestra práctica, ni tenemos que coincidir con ella, para que sea un espacio también de encuentro y de conversación. Muchas veces nos gustaría llegar a profesionales o a entidades que están desde ese lugar, también a personas afectadas y también a movimientos sociales o grupos comunitarios que resisten, ¿no? Pero bueno, intentar que la escuelita sea una excusa para encontrarnos con esas personas que sufren también el desastre de las políticas sociales que tenemos y del capitalismo.
0: En esta ocasión estamos discutiendo, reflexionando alrededor de las agresiones, las violencias institucionales, en todas sus formas, ¿no? Desde ti, ¿qué consideras en términos de violencia que puede estar, bueno, en esa escalerita de más a menos, más, o por lo menos de importancia para ti?
1: Estaba hablando justo ahora con Quique, que nos parecía que la palabra violencia o en plural violencias en los últimos años como que vale para muchas cosas, ¿no? Para como que es un contenedor donde entran muchos significados que hace unos años estaban como más acotados, ¿no? Hablando más de políticas sociales, bueno, para mí, para algunas compas, las violencias tienen más que ver con lo estructural, ¿no? Con esa desigualdad que estuvimos hablando por la mañana y por la tarde, ¿no? Pues no sé, pan, techo y comida, ¿no? Podríamos resumir que, aunque es un eslogan, pero bueno, el problema de la vivienda de sobra conocido, el problema de acceso a recursos básicos también gravísimo, y en los últimos tiempos también en nuestros territorios vemos como compas que vienen de otros lugares, de otros territorios, se encuentran con un montonazo de barreras, ¿no? y racismos y etc., ¿no? Entonces, primero podríamos ubicar ahí, ya hablando más de experiencias más concretas, pues recuerdo ahí un vídeo que habíamos hecho hace unos años que hablaba de violencia es tener que esperar más de X meses por una resolución de una ayuda, violencia es tener que estar condenada a vivir con 400 euros, violencia es no entender qué documentación se te pide y cuáles son los pasos para acceder a algo tan básico como puede ser la ley de dependencia. Bueno, las violencias son eso que también, ya que estamos aquí en Asturias, lo que las compas de Alambique dicen, el laberinto de la exclusión, ¿no? Ese recordarte continuamente que estás en una situación de miseria y hacernos creer que es una responsabilidad individual y que depende de nuestros esfuerzos y nuestros errores estar en esas situaciones.
0: Esta mañana salía en algunos grupos, alguna gente decía, ¿por qué gente amiga que puede tener miradas no iguales, no hay, parecidas, que podría venir estupendo escucharles aquí, entienden que la implicación social es la que nos dice el calendario escolar, en tu caso, ¿no? Por ejemplo, compañeras de tu instituto, ¿no? Que entienden, hey, llevo un año que no veas, julio ya, conmigo no cuentes para nada. ¿Cómo vamos a superar esto, no?
1: Hablamos también en los grupos esta historia, bueno, podemos llamar ahí atomización o no, o que funcionamos en grupos estancos, cada vez como más segregados, ¿no? Por emplear esas palabras, y donde también como más violencia, ¿no? El mundo laboral, profesional, cada vez se ha complejizado más, cada vez es, bueno, no sé, como más duro, complejo, precario, sumado a otras realidades de las personas, hace que, ¿no?, que hagamos trocitos de nuestras vidas y que vivamos la vida como, ¿no?, como partes de un videojuego sin entender que estamos en todo. Es verdad que mucha gente de la que participamos en Baladre venimos de otra tradición, ¿no?, de esa, bueno, no sé, que se puede llamar militancia o activismos, donde estas cosas son como el centro de nuestra vida. Igual estamos un poco equivocadas en pensar, en reclamar que ese tipo de activismo, de militancia o de estar en el mundo va a ser el del resto y que el futuro se va a aparecer ahí. A mí me parece que eso nos ha servido a algunas y habrá gente que también le valga, pero creo que nos estaríamos equivocando, y eso a veces tiene expresiones concretas, en reclamar que la forma de estar en el mundo es, ¿no?, 24/7, como se dice ahora, con la cabeza plena en esto, porque nuestros itinerarios de vida van a cambiar mucho, lo territorial, en lo emocional, en lo laboral, y es difícil plantear la vida desde ese lugar. Y creo también que hacerlo desde otros lugares, que también digo que son muy ajenos a mi experiencia o a donde a mi cultura política o lo que sea, que no van a ser así, que es difícil que vuelvan, por lo menos en lo temprano, pero que si no miramos para ahí, que nos estamos dejando de acompañar de personas y de luchas muy interesantes, diferentes a las nuestras.
0: Niño, ya lo último, una palabrota. Emocionalmente, ¿qué es para ti estas escuelas, estos espacios?
1: Y bueno, pues así la palabra primera me saldría encuentro, ¿no? O sí, bueno, casa también puede ser, sí.
0: Pues con eso nos quedamos. Un bicazo, meu.
1: Bicos, chao, chao. ¡Tambores, hoy!

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2: Continuamos este especial de las escuelitas, novena en la que estamos, de acción social crítica y transformadora. Y vamos a compartir ahora con Chus, que no es el de LPR y esas cosas, sino es que es otro Chus. Buenas, Chus.
3: Muy buenas.
2: Reollando y todos esos sitios, ¿no? La reolla.
3: Bueno, las reollas, el polvorín, Cruz de Piedra, muchos trasteos, muchos barrios.
2: Para que la gente se ubique.
3: Sí, para que se ubique.
2: Claro, Gran Canaria.
3: El centro de Gran Canaria. Sí. La Capi, ¿no?
2: Oye, Chus, tú ya has venido más de una vez a las escuelas, ¿no?
3: Sí.
2: Eres parte de
3: la enredadera.
2: Exacto. ¿Cuál es tu percepción de estas veces que has venido? ¿Cómo percibes este tipo de iniciativas?
3: Yo creo que es un espacio de respiro y de toma de tierra también. Sobre todo en aquellas que nos movemos, aparte, obviamente, del activismo y de la base del barro en tierra, ¿no? En los barrios, y que formamos parte de los barrios, ¿no? Y que incluso trabajamos, que yo tengo esa suerte también de trabajar en el, cerquita donde yo me crié y donde vivo. Entonces, es como un respiro en ese sentido de ver que otras realidades también se replican, a veces positivas y a veces todo lo contrario, en otros lugares. Pero también es una toma de tierra, porque hay mucha interesa la confusión, y entonces el encontrarte con otras personas que están en una línea parecida, aunque tengamos diferencias, y se observe esa diversidad que enriquece, es positiva. Positiva porque tenemos una visión hacia el cambio, ¿no? Hacia un cambio positivo, que tengan en cuenta todas las personas, que sean juntas, no una cuestión individual, ¿no? Y que esa construcción sea colectiva.
2: Chus, a ti te toca por allí, por tus barrios,
3: sí.
2: El tema de los conflictos. Hasta te escuchaba que no te ponen gente en prácticas de trabajo social y no sé qué más. Una no sabe por qué, pero lo puede intuir.
3: A veces es difícil, porque también las estructuras, y sobre todo en entidades, a lo mejor que son más grandes, otras más pequeñas, o otras inclusive... No, que tienen más dificultades de financiación y que no, ¿no? Pues es como más difícil incluso de dar respuesta a una serie de criterios, ¿no? Requisitos que vienen incluso de la propia universidad. Entonces, sí es verdad que está muy guay tener presencia en esos espacios, aunque después en algunos de esos espacios no le podamos dar replique como un acompañamiento de prácticas, ¿no? Pero sí es verdad que el estar en la universidad, de ver esas fisuras que son positivas para el debate, para otro tipo de conocimientos mucho más tangibles y no tan teóricos, que lo teórico es importante, pero lo tangible in situ también da otra perspectiva, y en áreas como la que yo vengo, que es el área de trabajo social, pues es fundamental, desde que empiezan hasta que, porque hay gente que hace mucho trabajo social sin estudiar la carrera, y también antes de empezar a estudiarla. Entonces, desde los inicios, durante todo el proceso, y obviamente durante toda la vida laboral también, ¿no? Entonces,
2: claro, tú además eres una persona que se diría que tienes varios buzos, ¿no? En un momento te pones el antimilitarismo, en otro momento un espacio social, ¿no? En otro momento la comunidad, la vecindad, y en otro el empleo. O sea, todo va en el pack. Da la impresión que lo gestionas bien, no se te ve muy ida de la olla, aunque la reolla esté por ahí.
3: Claro. No, el tema es que al final yo creo que la transversalidad, ¿no? El futuro es trans totalmente. Entonces te atraviesan muchísimos aspectos en el en esa cuestión. Entonces, el ser consciente de esas cuestiones que nos atraviesan, y de lo rico que es que en esa juntadera, ¿no? Como decimos para allá, se construye de otra manera. Es positivo, ¿no? Como persona queer, como persona del barrio, como ¿no? Como una serie de vivencias, ¿no? Que te hacen vivir o entender el tema del empleo de otra manera, ¿no? O el trabajo en sí. Y también como activista por la justicia social, pues obviamente todo suma. que obviamente que el sistema con C y con S nos quiere agotadas, nos quiere enfermas, nos quiere, ¿no? No nos quiere. O nos quiere una representatividad controlable, ¿no? Pero obviamente es como te decía antes, en la juntadera, en el juntas, yo creo que, y el juntas es también ver qué nos une.
2: Oye, haces intervenciones normalmente en las puestas en común, aunque aquí sobre todo en las escuelitas hay mucho grupo de trabajo, ¿no?
3: Sí.
2: Pero van dos veces que te escucho a la importancia de las brechas en la pared, blancas o de otro color, sí. Porque siempre hay grietas.
3: Claro, el era lo que hablamos antes, incluso hace poco con las compas, de que a veces hablamos de sistema, otras compañeras hablan del tema de la administración o entidades sociales, ¿no? Como entes, ¿no? Pero que al final, eso es otra de esas confusiones que te decía antes, de que no es un ente en sí, es decir, todo eso está construido por personas, ¿no? Entonces, a la hora de decir que buscamos grietas al sistema, esas grietas tienen cara, tienen sonrisa, tienen nombre, ¿no? Entonces, desde el cuidado de esas pequeñas grietas que abren grandes caminos, ¿no? En el día a día, pues es muy importante romper con esa idea, ¿no? De enemiga, de personalizar esa cuestión de enemiga. Obviamente hay muchísima diversidad en todo, pero sí es verdad que a la hora de construir en positivo y abrir camino hay que tener el foco claro, y también que incluso en espacios de red, de encuentro, en el que no todo, no compartimos todo, siempre en esas paredes, pues no, hay un color detrás que puede ser blanco, puede ser negro, puede ser ladrillo, color ladrillo, ¿sabes? Que puede ser cualquiera, que en esa rascaera, que aparentemente son roturas, pues hay un encuentro ahí, ¿no? Y de ahí se puede construir muchas cosas, ¿no? O idear muchas cosas también.
2: Qué pena que no sea vídeo esto, porque la verdad la expresividad es total.
3: Muchas manos.
2: Pero está bueno, eso quiere decir que hay vivencia.
3: Total, sí, sí, sí.
2: Oye, una cosilla. Estamos en Asturias, estamos en un barrio de los nuestros y en una escuela que pone el acento en el maltrato, ¿no? Institucional. Sí. O sea, desde ti, desde tus sentires, tu escala, ¿no? ¿Qué malos tratos, qué agresiones consideras tú que en este momento están siendo como muy relevantes o muy importantes, más allá de las guerras y todo?
3: Total, esto. Yo creo que por lo que me toca, yo estudié trabajo social, entre otras cosas, pero que actualmente soy trabajadora social, ¿no? Y hay muchísima violencia, violencia burocrática, violencia estereotipada, ¿no? Hay una serie de visiones que tristemente incluso salen de la propia universidad, que hacia un autoconvencimiento de lo que significa tener una buena praxis o de lo que significa una acogida, de lo que, ¿no? Entonces, a mí lo que me preocupa, que era a que hablábamos ayer, ¿no? El tema de que en ese autoconvencimiento te llegas a creer que las cosas correctas se hacen de esa manera y dejamos de escuchar, ¿no? Oímos tantas cosas porque al final trabajamos con muchas problemáticas, muchas vulnerabilidades que nos atraviesan a todas, ¿no? Porque al final el dolor no es individual ni ajeno, sino es común, al igual que el amor, ¿no? Entonces, en ese sentido, todas esas violencias que son mini violencias, que pueden ser un mundo para muchas familias y muchas, ¿no?, personas, y yo que trabajo en el área de infancia y familia mucho más, porque al final hay personitas que se llegan a convertir en herramientas de comunicación, tristemente. Todo eso suma en contra. Entonces, yo entiendo que la estructura, pues, es fuerte, que hay ciertos espacios, porque al final las administraciones funcionan como compartimentos estancos, ¿no? Entonces también, pero te digo administración, como te digo entidades del tercer sector, como te digo organizaciones, ¿no? Que al final hacen atención, intervención con personas. Entonces, el romper esas barreras que son invisibles, aparentemente, que a veces no están recogidas en ningún lado, me parece lo más difícil, porque una cosa es que tú veas una injusticia o algo que intentas cambiar, pero cuando no lo ves o lo justificas, es muy difícil plantearlo, ¿no?
2: Se me iba el tiempo y te hacía señas porque hay que responder una pequeña pregunta, aunque sean 15 minutos. Sí. Con una palabra, un sentir. Para ti, ¿qué es lo que estás sintiendo en esta y en otras escuelas?
3: Aire. Mucho. Totalmente.
2: Niña, ¿nos quedamos con esto?
3: Sí, un maravilloso. Beso. Muchas gracias.

0: Continuamos este especial sobre la novena escuelita en un territorio que por lo menos nos lo puedes presentar. Buenas, Elena.
1: Hola, muy buenas. Pues estamos en Asturias, exactamente en Ventanielles, que es un barrio de la periferia de Oviedo, y la entidad así que nos acoge un poquito en su sede es Luar.
0: Luar. Elena, tú llevas mucho tiempo en esto de la acción social, ¿no? Te he oído por ahí que hasta tienes entornos familiares que te ayudaron a tomar conciencia, ¿no? O sea, la experiencia, ¿qué sensación? Tienes que contarle a tus colegas mañana qué has hecho este fin de semana.
1: Pues yo sobre todo, bueno, lo que siempre intento como difundir y también lo que me enriquece es un poco las miradas colectivas y diversas, ¿no? De verdad, de críticas, que creo que es justamente los espacios que más faltan, porque sí que se daban, yo, bueno, tengo el recuerdo de cuando era pequeñita de que sí que mi entorno disfrutaba de ellos, pero a día de hoy sí que es algo que falta, que todo lo contrario, es como son pequeños, puntuales, cuesta incluso su difusión, cuesta llegar a ellos y creo que son los necesarios.
0: Oye, una de las temáticas que una ha estado escuchando es todo el tema de la violencia institucional, ¿no? ¿Cómo lo percibes tú como una persona inquieta en la acción social?
1: Pues sobre todo es el miedo que viven las propias, bueno, que vivimos y que viven todo el tipo de personas, usuarios, usuarias, y también el desconocimiento y el poder alcanzar esa información para poder romper esas barreras, poder entender todo el entramado y que de verdad exista una igualdad, porque creo que es lo menos accesible e igualitario el propio sistema.
0: El propio sistema, esa palabra que pocas veces se menciona, ¿no? Porque entiendo que el problema no es puntual de Asturias.
1: Para nada. Yo creo que justamente en esta escuelita lo demostramos, de que de muchos puntos y territorios del mapa estamos aquí, y aunque tenemos nuestras diversidades y peculiaridades y cosas personales, tenemos también nuestras cosas que están en el centro y que vamos, son iguales en unos territorios que en otros, sobre todo este tema que pesa tanto, que son las violencias.
0: Claro, en las violencias habitualmente, en el mundo de lo social, ha habido unos tiempos en los que decía, dame un punto y una barra y yo cambio la realidad. O sea, vaya cuento, ¿no?
1: Totalmente, totalmente. Y yo creo que también, y quizás de esos nacimientos, de estas frases así, de estos mensajes, pasa un poco en la realidad social que estamos hoy, que es una realidad que desde, bueno, los engranajes de esa supervivencia nos obligan como ya unas formas de funcionar. No es real que ya trabajemos lo social desde una perspectiva analizada, crítica, sentida, sino más sobre el rodaje del día a día, lo que nos obliga a gestionar la realidad y el día a día en el que vivimos.
0: Claro, estamos en Asturias. ¿Qué capacidad, qué nivel hay de enredo, de relación, de vecindad buena entre las colectivas del territorio? Porque aquí siempre una tiene el miedo de decir, Uvieu, Sison, Avilés, pero se llevan bien, la cuenca, ¿cómo va esto?
1: Yo desde mi punto de vista personal creo que incluso hay desconocimiento de la realidad social existente. Porque sí que igual en el territorio más cercano, y cercano te hablo, que no creo que ni dentro de el mismo área nos conozcamos todas las entidades que estamos trabajando, incluso con los mismos colectivos, que ya no te digo en general con la población, sino con los mismos colectivos, que nos conozcamos entre nosotras. Y son territorios en los que igual nos separa, pues en nuestro caso, un puentecito o una calle o ni eso. Estás caminando y cuando te das cuenta estás ya justamente en un barrio y ya no sabes los colectivos que están trabajando, ni en qué trabajan, ni cómo trabajan. Y quizás, pues igual esa realidad de conocerse, de vincularse, haría que la fuerza, lógicamente, fuera mucho mayor.
0: Esta mañana escuchaba a una, da igual quién, que explicaba cómo la escuela pública en un territorio, en un barrio, en una comunidad, quedaba con unas decenas de alumnas, pero al lado concertadas, dígase, negocio privado de gente que tiene recursos, consigue 1000 matrículas. Me he quedado un poco asombrada, ¿no?
1: Al final, bueno, yo creo que pasa en todo el territorio, pero sí que se está dando que hay una oferta concertada muy alta y que justamente legislativamente, en vez de hacerle frente, en los últimos cambios y reformas se ha favorecido. Entonces es esto algo que hace que la exclusión sea aún mayor, que la vulnerabilidad de ciertos colectivos se señale, se vea y se profundice en escuelitas como este tipo, ¿no? Que al final queda algo muy segregado, muy pequeño, muy puntual, dentro de una macro oferta educativa que es enorme, bestial y muy diferente en todos los sentidos.
0: Claro, escucho en los últimos años, 20 que lleva este programa, que se repite siempre la misma cantinela. Lo público sostiene todo aquello que no quiere el mercado y además introduce unas dificultades sin recursos, ¿no? O sea, es como un alucine, ¿no? Lo que se subvenciona para lo concertado privado sería importante y necesario para alumnas que entran en octubre, en febrero, que no dominan, porque vienen de otras realidades, el idioma, porque sus culturas y maneras de estar en el mundo no responden inicialmente a las del entorno al que llega. Y esto también está en el debate social aquí.
1: Está en el debate social, pero yo creo que también pasa un poco por el tema de lo que hablamos siempre de que se vuelve invisible, porque no nos centramos en el verdadero foco, que es que estamos pisoteando los derechos de la infancia. O sea, lo que hacemos justamente con todo esto es pisotear a todos esos niños y niñas que tienen derecho a una escuela pública donde exista...
2: Pim, pa, pum, pum, pingama, pingama. Adi.
3: Sí que vamos, genial.
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